0: municipal. Hasta el momento, las autoridades no han emitido un comunicado oficial sobre la identidad de los responsables ni sobre el paradero de Jesús Bautista, mientras continúan las labores de búsqueda y localización. El diputado local José Reveriano Marín Hernández afirmó que el ciclo escolar concluye hasta el próximo mes, por lo que hizo un llamado a no dejar de asistir a los planteles educativos.
1: No sé si en algunas escuelas haya ocurrido lo contrario, pero tal y como está establecido el calendario, se debe respetar hasta el último día de clases.
2: ¿Y qué pasa si los maestros mandan recados diciendo que no deben presentarse?
1: Es que la dirección es quien debe tomar la decisión al interior, es una decisión colectiva, no entiendo si tomar una decisión contraria al calendario.
0: Soy Edgar Salomón y te recuerdo, ya estás informado.
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20: Yo, 20 grados, el clima en Jalapa.

0: Jalapa, muy buenas noches. Tardes, tardes. Bienvenidos a los Oldies. Qué gusto saludarles. Bienvenidos, soy Jan Rico y te voy a acompañar hasta las 10 de la noche. Los Oldies duran una hora y media, recuérdalo bien. Y en punto de las 7, de 7 a 7:30 vamos a poner complacencias, vamos a mandar tus saludos, a dedicar tus canciones. Recuerda, hay varias formas de ponerte en contacto, pero nuestra favorita, la principal, son las llamadas. 81-53-955, también puedes mandarnos también, por supuesto, un WhatsApp 2281-614-955. Nos encantan también las notas de audio. Y ya, más rápido saldrá tu canción y podrás dedicar y mandar tus saluditos. Nos vamos con más música. Llega a la segunda emisión de los Oldies, No Mercy, con la canción Where Do You Go. Sube a tu radio, que ya empezó los Oldies. Where do you go,
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0: Y Da Ghetto se llama esta canción de David Morales. Ya son las 6 de la tarde con 29 minutos. Seguimos con más música, seguimos disfrutando de los oldies, segunda emisión. Y por supuesto te recuerdo nuevamente nuestras formas de contacto, porque ya casi en media hora nomás arrancaremos con complacencias oldies, con saludos, y vamos a programar todas. Recuerda, 2281-614-955. Nos vamos con una canción de Fool's Garden que se llama Lemon Tree. Ya está lista y la disfrutas aquí en Los Oldies.
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0: Ellos son No Doubt, la canción se llama Don't Speak. Son las 6 de la tarde con 37 minutos. Seguimos con los oldies, seguimos con la música que cuenta tu pasado. Y llega el momento de escuchar una gran, gran canción de The Cardigans. Se llama Loveful. Y es una canción que escribió Nina Persson estando sentada en un aeropuerto sin ninguna persona en especial, en la mente. Y aunque suena muy alegre, Persson la considera una canción de amor bastante triste y patética por la sumisión que expresa. La banda eligió llamarse The Cardigans porque eran grandes admiradores de la cultura británica y se lanzó el 10 de agosto del 96 como el primer sencillo de su primer álbum, First Man on the Moon. Escuchemos a The Cardigans con Loveful. No es cierto. Bueno, sí, sí, sí es cierto. Loveful, aquí, en la segunda emisión de los Oldies.
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0: Mensaje del arzobispo Jorge Carlos Patrón Wong.
1: Ninguna familia es perfecta. Está formada por personas que se equivocan, que tienen limitaciones y que necesitan aprender cada día a perdonar. Es ahí donde se hace presente la gracia de Dios, porque el Espíritu Santo hace que dialoguemos, nos comprendamos y nos perdonemos. Los momentos de escucha, de convivencia, de oración y acompañamiento mutuo nos hacen crecer en el amor a Dios y a nuestra familia. Todo a Jesús por María, todo a María para Jesús. Dios te bendice.
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18: El actual técnico del Tri, Javier Aguirre, es el estratega que más partidos ha dirigido a la selección mexicana en Copas del Mundo, con un total de 10. Dirigió 3 en fase de grupos y una en octavos de final, tanto en Corea-Japón 2002 como en Sudáfrica 2010, y supuso la eliminación del Tri. El árbitro de la final del Mundial de Alemania 2006 entre Francia e Italia fue el argentino Horacio Elizondo. Elizondo es recordado por la histórica e inmediata expulsión de Zinedine Zidane tras el famoso cabezazo a Marco Materazzi. La FIFA decidió entregar una medalla a todos los futbolistas de los planteles campeones y subcampeones a partir del Mundial de 1978. Antes de esta edición, las preseas se entregaban únicamente a los 11 jugadores que se encontraban en el terreno de juego al finalizar la final y el partido por el tercer lugar. La duración reglamentaria de los partidos de fútbol en dos tiempos de 45 minutos se remonta a finales del siglo XIX. Esta norma fue establecida e institucionalizada por la International Football Association Board, IFAB, y adoptada por la FIFA para las Copas del Mundo desde su edición inaugural en 1930.
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23: Hello, this is 20 grados. El clima en Jalapa.
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gran canción acabamos de disfrutar en estos momentos a cargo de Essential y se llamó You Should Be Dancing. Ya son las 6 de la tarde con 58 minutos. Continuamos con la música, con los oldies, la música que cuenta tu pasado. Y es el momento de escuchar una gran, gran canción de los Backstreet Boys que se llama Get Down. Bueno, pongan mucha atención, está padre esto. Porque el rapero Tony Coutura, o sea, Smooth T, no solamente escribió y produjo el tema junto a Bolden Harris, sino que grabó el primer verso de rap de la canción. El segundo verso rapeado corre a cargo del propio AJ McLean. La versión sin rap, debido a que las estaciones de radio a veces evitaban el hip hop de esa época, Jive Records lanzó la versión oficial llamada LP No Rap, la cual elimina por completo los versos de Smooth. Y ya como último datito, al igual que en sus primeros sencillos, esta canción fue un éxito masivo en Europa mucho antes de pegar con fuerza en Estados Unidos. Llegó a ser el número uno en Lituania y entró al top 10 en Alemania. Escuchemos a los Backstreet Boys con Get Down y la disfrutas aquí en Los Oldies.

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1: La muerte de una paciente originaria de Mixla de Altamirano durante su traslado para practicarse estudios médicos fuera de la región volvió a poner en evidencia las graves carencias que enfrenta el sistema de salud en la Sierra de Songolica. Así lo denunció Celso Nopaltecatl, representante de la Central Independiente de Obreros Agrícolas y Campesinos.
2: El hospital está mal, no tiene ni medicamentos, ni médicos especialistas, ni equipos, ¿no?
1: La presidenta de México, Claudia Sheinbaum, aseguró que la megafarmacia está funcionando principalmente en la zona centro del país.
3: La megafarmacia.
4: Sí, por supuesto. La megafarmacia en este momento está funcionando principalmente para la zona centro del país. Llegan ahí los medicamentos y de ahí se distribuyen a la zona centro.
1: Para las próximas 24 o 48 horas se prevé una disminución gradual en la intensidad del calor en gran parte de Veracruz, con ambiente templado a fresco durante las noches y madrugadas. Escuchamos al meteorólogo José Llanos Arias.
5: Se prevé que entre hoy y mañana las lluvias aumenten significativamente en gran parte del estado de Veracruz, por lo que se podrían presentar lluvias fuertes con actividad eléctrica, ráfagas de viento y hasta posible caída de granizo. El viento dominante será del norte, noreste, este y sureste de 20 a 35 kilómetros por hora, con rachas de 45 kilómetros por hora en costa y mayores en áreas de tormenta.
1: Soy Edgar Salomón y te recuerdo, ya estás informado.
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14: El francés Jules Fontaine es hasta la fecha el jugador con mayor cantidad de goles anotados en una sola edición de la Copa del Mundo, con un total de 13. Durante el Mundial de Suecia 1958, Fontaine le anotó 3 goles a Paraguay, 2 a Yugoslavia, 1 a Escocia, 2 a Irlanda del Norte, 1 a Brasil y 4 a Alemania Federal. La última Copa del Mundo en la que participó la Unión Soviética fue Italia en 1990. El equipo dejó de competir en este torneo debido a la disolución política del país, la cual se formalizó a finales de 1991 y provocó que la nación se dividiera en múltiples repúblicas independientes. Posteriormente, la FIFA reconoció a la selección de Rusia como la sucesora oficial de la Unión Soviética en el ámbito deportivo. Rafael Márquez es el futbolista mexicano con con mayor cantidad de partidos disputados en Copas del Mundo, acumulando un total de 19 encuentros. El histórico defensor logró esta cifra a lo largo de 5 ediciones mundialistas: Corea-Japón 2002, Alemania 2006, Sudáfrica 2010, Brasil 2014 y Rusia 2018.
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0: Ahí estuvo Mónica Naranjo, la canción se llamó Tú y yo volvemos al amor. Son las 7 de la tarde con 15 minutos, Jalapa. Seguimos con más oldies. La música que cuenta tu pasado y ya estamos sonando las complacencias. Vámonos rapidín para que dé tiempo de poner todas. Saludos para nuestro amigo Francisco que nos pidió esta canción de Ilse, Suavecito, del año 96. Sube a tu radio, amigo. Ya está lista tu canción, la disfrutas aquí en Los Oldies.
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0: Por ti volaré es lo que acabamos de escuchar en los oldies, que ya estamos llegando al final de esta segunda emisión. Vámonos con la última complacencia oldie. Es momento de cerrar con Fuego de Noche, Nieve de Día, de Ricky Martin. Te mandamos un saludo, Braulio. Disfruta mucho tu canción. Y no se vayan porque ya casi ya se arranca la playlist.
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11: El 23 de junio de 1990, la selección de Camerún logró la hazaña de vencer a Colombia por 2-1 en tiempos extras, tras empatar sin goles en los 90 minutos para convertirse en la primera selección africana en alcanzar los cuartos de final de una Copa del Mundo. Durante la prórroga de dicho encuentro, el veterano Roger Mila anotó el par de goles de la victoria. La peor falla histórica al intentar anotar un gol en una Copa del Mundo es el penalti errado por Roberto Baggio en la final de Estados Unidos 1994. El astro italiano, que cargaba con la responsabilidad de mantener vivas las esperanzas de su selección ante Brasil, envió el balón por encima del travesaño, definiendo el título para los sudamericanos. La peor mancha del fútbol mexicano en su historia es el caso de los cachirules. Todo se originó de una investigación periodística que descubrió que la Federación Mexicana de Fútbol alteró las actas de nacimiento de 4 jugadores de la categoría sub-20 para el premundial de CONCACAF rumbo al Mundial Juvenil de 1989. El caso llegó a FIFA y la sanción fue prohibir que México participara en el torneo de fútbol de los Juegos Olímpicos de Seúl 1988 y de las eliminatorias rumbo a la Copa del Mundo de Italia 1990.
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18: Llegó el momento de marcar, votar, decidir cuál de las dos playlists que te voy a presentar ganará esta tarde. Hoy, lo único seguro es que escucharemos a las flans o a las jeans. Ustedes deciden quién gana. Te voy a enseñar un poquito de lo que contiene la playlist número uno. Se llama Época Flans. Esta canción se llama No Controles, del año 85, y para escucharla completa y sin pausas,

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Y hay más, tímido, 20 millas y otras más de las flans. Y estas señoritas se enfrentan a otras señoritas. Son Patty, Carla y otras dos chavas más. Ellas son las Jens.

0: También tenemos solo. Ah, no.
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0: ¿Quién ganará?
1: Solo
0: ustedes lo deciden en este momento. 81-53-95-5, marca y vota por la playlist favorita, la playlist que sonará en los próximos minutos aquí en un 955. Por supuesto, se aceptan llamadas, nos encantan las llamadas. 81-53-95-5. Y también nos encanta escuchar notas de audio a través de nuestro WhatsApp 2281-614-955 y mensajes de texto también, por supuesto. Por acá tengo una voice note, vamos a escucharla. Voy.
2: Sin duda alguna, Flav, mi hermano, vamos por Flans.
0: sin ninguna duda, las Flans. ¿Hasta cuándo? ¿Cuándo mucho? ¿Hasta cuándo? ¿Cómo cuándo? Bueno, llegó otro mensaje que dice voto por la 1. Muy bien, esto quiere decir que en estos momentos estamos 3-0. Y dices, Jan, ¿de dónde agregaste el otro 1? Ah, es que olvidé decirles que en Facebook lleva un voto de ventaja porque los likes hoy arrastraron a los corazones. Y pues ya, estamos 3-0 hasta el momento. Alguien más acaba de poner voto por la 1, perfecto, 4-0. Y alguien puso en este momento por las jeans. Saludotes, primer voto por las jeans. Acaba de llegar otro, alguien está escribiendo. Hijo, la 2. O sea que las jeans quieren levantarse. 4-2, así estamos hasta el momento. ¿Y qué creen? Acaba de llegar el mensaje que ya lo definió todo. Escucharemos a las Flans.
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0: 7:42.

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3: Mensaje del arzobispo Jorge Carlos Patrón Wong.
4: Los seres humanos hemos sido creados por Dios no para conformarnos con una vida superficial, vacía y sin sentido. Estamos llamados a descubrir y realizar el proyecto de Dios que incluye amor, entrega y donación de sí. No nos dejemos engañar por los caminos fáciles y egoístas. Dejemos que el Espíritu Santo, que habita en nuestros corazones, nos guíe para decidir por la verdad, la amistad y la generosidad. Con María, todos discípulos misioneros de Jesucristo, Dios te bendice.
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Espinosa y la canción se llamó Trendy. Ya son las 8 de la noche con 11 minutos, Jalapa. Bienvenidos al Free Radio. Bienvenidos a la segunda emisión. Tenemos 2 horas, 120 minutos. Tú decides el rumbo del programa. No hay ningún tipo de programación. Eso significa que ustedes, canción tras canción, van armando la playlist, por así llamarlo, de aquí hasta las 10 de la noche. Recuerda, 81-53-95-5, teléfono en cabina y nuestro WhatsApp, 2281-614-9555. 555, vámonos, si la quieres, aquí.

canción se llama Dinero y... Dinero, ¿no? La canción. Y seguimos con la música, seguimos con el Free Radio, con los saludos, con las llamadas. Me están pidiendo, rolón de Laura Pausini. Víveme, te mandamos un saludo grande, Adriana. Disfruta mucho tu 2x1 allá hasta el puerto de Veracruz. Y si la quieres, aquí la tienes.

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2: El partido inaugural de un mundial con mayor cantidad de goles en la historia es el Italia versus Estados Unidos de la Copa del Mundo de Italia 1934, con un total de 8 anotaciones. El encuentro concluyó con una aplastante victoria de Italia por 7-1. En los primeros días de competencia del Mundial 2026, el torneo se convirtió rápidamente en la edición que más rápido superó la marca de los 100 goles en los últimos 68 años. Luego de coronarse campeón del mundo con la selección francesa en el Mundial de Francia 1998, el lateral izquierdo Vicente Lizarazu cambió de deporte para competir al más alto nivel en el Jiu-Jitsu brasileño, llegando a proclamarse campeón de Europa.
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2: La jornada de este martes dentro de la Copa del Mundo 2026 incluye 4 partidos donde podremos ver el desempeño de futbolistas como Cristiano Ronaldo, Harry Kane, Luka Modric y Luis Díaz. En este momento está iniciando el duelo entre Portugal y Uzbekistán. A las 2 de la tarde, Inglaterra chocará con Ghana. A las 5 de la tarde, Panamá será rival de Croacia y finalmente a las

0: 8 de la noche, Colombia jugará contra la República Democrática del Congo. En los cuartos de final del Mundial de Sudáfrica 2010, entre Ghana y Uruguay, el atacante Asamoah Gyan falló un penal en el último minuto de la prórroga tras la famosa mano intencional de Luis Suárez. Si hubiera anotado, Ghana se habría convertido en la primera selección africana en llegar a una semifinal mundialista. La derrota más dolorosa de México en la historia de las Copas del Mundo ocurrió el 17 de junio de 2002 ante Estados Unidos, su acérrimo rival de la CONCACAF. El partido tuvo lugar en el estadio Jeonju en Corea del Sur, correspondiente a los octavos de final de la Copa del Mundo de Corea-Japón 2002, y supuso la eliminación del Tri, cortando de tajo el sueño mundialista de una generación dorada.
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Free Radio con los saludos, con las llamadas. Saludos para Lorena que está en la sintonía, para Pedro también que nos pidió por ahí una canción de María Becerra. Ya está tu canción, amigo. Súbele todo el volumen a ese radio. Y si la quieres, aquí la tienes.

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0: Muy buenas noches, son las 10:17, aquí Richard Rocks una vez más en Sensación Night. Acabamos de escuchar por ella de la Belinda con Los Ángeles Azules. Bienvenidos al programa, bienvenidos una vez más aquí al 95.5. Vamos a estar escuchando música, vamos a estar poniéndole rolas a los que ya están en su horario nocturno, los que están desde casita, también ya descansando, amigos taxistas, automovilistas que están viajando. Gracias, gracias por quedarse conmigo. Aquí andamos. Y mañana va a ser el partido de México contra Chequia. ¡Uy! México gana o se queda empate o termina regándola para mantener humildad. ¿Qué opinan? Vámonos directamente con más música. Seguimos escuchando a Ricardo Montaner con Para Que Seas Feliz. Regresamos aquí en Sensación 95.5, la mejor estación número uno siempre. Y recuerda, 2281-614-955 en el Sensa WhatsApp o marcándome 8153-955. Vámonos, aquí mismo.
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2: El francés Jules Fontaine es hasta la fecha el jugador con mayor cantidad de goles anotados en una sola edición de la Copa del Mundo, con un total de 13. Durante el Mundial de Suecia 1958, Fontaine le anotó 3 goles a Paraguay, 2 a Yugoslavia, 1 a Escocia, 2 a Irlanda del Norte, 1 a Brasil y 4 a Alemania Federal. La última Copa del Mundo en la que participó la Unión Soviética fue Italia en 1990. El equipo dejó de competir en este torneo debido a la disolución política del país, la cual se formalizó a finales de 1991 y provocó que la nación se dividiera en múltiples repúblicas independientes. Posteriormente, la FIFA reconoció a la selección de Rusia como la sucesora oficial de la Unión Soviética en el ámbito deportivo. Rafael Márquez es el futbolista mexicano con mayor cantidad de partidos disputados en Copas del Mundo, acumulando un total de 19 encuentros. El histórico defensor logró esta cifra a lo largo de 5 ediciones mundialistas: Corea-Japón 2002, Alemania 2006, Sudáfrica 2010, Brasil 2014 y Rusia 2018.
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¿Qué onda? ¿Cómo están? Son las 10:39 minutos. Acabas de escuchar una de las canciones más recientes de Latin Mafia con Álvaro Díaz. Malas noticias. Oigan, mañana en punto de las 7, en 7 de la noche, va a estar México contra Chequia. Se dice, se rumora, se comenta que si México le llega a ganar a Chequia o perder o empatar, no afectaría mucho porque se terminaría yendo como líder del grupo A. Aquí el asunto es que México, si llega a ganarle a Cabo Verde, que está siendo como que el caballo negro de su equipo, porque imagínate, nadie se esperaba que terminaría calificando uno de esos grupos, uno de esos equipos que es la primera vez que participan en el Mundial. Bocinha pasó de tener 40 mil seguidores, ahorita ya tiene casi 15 millones de seguidores en Instagram. Y bueno, Cabo Verde es el próximo rival de México para la próxima, los 16avos de final. También queremos decirle a ustedes que estén pendientes porque se dice que si México le llega a ganar a Cabo Verde, su próximo rival sería Portugal. Así que tendríamos próximamente a Cristiano Ronaldo en México. ¿En serio? ¿Por primera vez? Sería increíble. Hombre, ¿cómo incrementarían los boletos? Vamos con más música. Te dejo con Lo Poco Que Yo Quiero. Sí, esto es de Morat con Silvestre.

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2: El actual técnico del Tri, Javier Aguirre, es el estratega que más partidos ha dirigido a la selección mexicana en Copas del Mundo, con un total de 10. Dirigió 3 en fase de grupos y 1 en octavos de final, tanto en Corea-Japón 2002 como en Sudáfrica 2010, y supuso la eliminación del Tri. El árbitro de la final del Mundial de Alemania 2006 entre Francia e Italia fue el argentino Horacio Elizondo. Elizondo es recordado por la histórica e inmediata expulsión de Zinedine Zidane tras el famoso cabezazo a Marco Materazzi. La FIFA decidió entregar una medalla a todos los futbolistas de los planteles campeones y subcampeones a partir del Mundial de 1978. Antes de esta edición, las preseas se entregaban únicamente a los 11 jugadores que se encontraban en el terreno de juego al finalizar la final y el partido por el tercer lugar. La duración reglamentaria de los partidos de fútbol en 2 tiempos de 45 minutos se remonta a finales del siglo XIX. Esta norma fue establecida e institucionalizada por la International Football Association Board, IFAB, y adoptada por la FIFA para las Copas del Mundo desde su edición inaugural en 1930.
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0: esto vamos a arrancarlo con altura.
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0: Pura, esta canción de la Rosalía con el J Balvin. ¿Qué onda? Ya son las 11:19, seguimos aquí en Sensación 95.5, escuchando buena música y también tenemos rolitas acá. También pídanmelas al 2281-614-955, me dicen. Buenas noches, amigo, de parte de Eduardo, ponme la de Maluma, la del amor de mi vida, y la de Tiago, la de que se parezca a ti. Y ya te la sabes, para mi amada Vanessa, que la amo y es mi vida. Ay, ay, ay, qué buen amor. ¿Cuánto tiempo tienen juntos, carnal? Me imagino que ya tienen rato juntos, güey. ¿Cómo le hacen? ¿Cómo le hacen para que el amor dure tanto y se mantenga tan profundo? Me imagino que hay muchas muestras de afecto. ¡Qué bonito! Amor de mi vida de Maluma, baby. Y también la de Tiago PSK. Que no falte en esa rolita. Saludo para ti, Eduardo, y también para Vanessa. Vamos ahora mismo a poner tus canciones aquí en Sensación 95.5.
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Y te acabas de escuchar la canción Te Creí de Gracie con Cultura Profética. ¿Y saben algo? Esta cantante de Cali, Colombia, que lanzó esta canción allá por el ¿qué te gusta? Como en el 2022, 2023, que tiene una amistad constante con el buen Willy Rodríguez y con la banda de Cultura Profética, pues anduvieron acá haciendo esa colaboración. Pero no se quedaron ahí porque este año 2026, justamente hace como dos semanas, ya tiene como dos semanas, ¿no? Se estrenó el nuevo álbum de Cultura Profética. ¡Uy! Se llama En Bucle y es una vuelta emocional para el reggae. La banda de Puerto Rico lanzó este nuevo álbum de estudio, una obra que viene siendo introspectiva, que vuelve a poner a Cultura Profética en el centro del reggae en español, después de que allá en el 2018, con Sobrevolando, la banda pues regresó al formato de álbum largo con sus canciones, porque habían estado sacando sencillos. No sé si ustedes sepan, pero nosotros teníamos ahí como que a Willy Rodríguez con Clary Daly. ¿Sí se acuerdas de su ex esposa? Bueno, en el transcurso de estos años, pues terminó esa relación. Y Willy Rodríguez estuvo subiendo

0: lo que algún día fue, donde ya aceptaste que la otra persona ya no está contigo y que solamente quedan los recuerdos, que a veces quisieras regresar años atrás para estar con esa persona cuando eran felices, pero ya no. Y bueno, la canción de Te Creí, que es parte de esa trilogía que se relaciona con la separación de Willy Rodríguez de Cultura Profética, en esta, pues ya empieza como que a sanar, ya empieza a sanar, ya empiezas a creer en el amor una vez más. Pero bueno, vámonos ahora mismo con el nuevo material de Cultura Profética llamado En Bucle, en donde pues tenemos aquí el varias canciones que ya nos estuvieron presentando en el transcurso de estos años. Mira, desde el 2024 ya nos habían lanzado la de Lágrimas, ya nos habían lanzado la de Lento, que hicieron en colaboración con Bebo Dumont, que por cierto, cuando salió Boris Bilbao de Cultura Profética, el que entró como productor y también como amigo y baterista y como segunda voz de Cultura Profética fue el mismísimo Bebo Dumont, que por si no lo conoces, es un maestrazo, un buen maestrazo musical. Chequen, también tiene su música propia, muy buena voz, y también él es el responsable de que el sonido de Rawayana llegara a otros niveles y se ganaran el Grammy Latino por quien trae las cornetas. No, si no has escuchado ese álbum, te lo recomiendo también. Sobrevolando también ganó el Grammy Internacional en Reggae. No manches, no manches. Entonces, vamos a escuchar una canción que es colaboración de Cultura Profética con Dread Marai, que se llama Malherido, y es para todos aquellos que pues andan dolidos, que andan pues queriendo creer una vez más en el amor, queriendo volver a empezar, aunque anden malheridos del corazón. Ok, vamos ahora mismo aquí en Sensación 95.5.
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0: Ya son exactamente las 5 con 14 de la mañana. Mi nombre sería Cerrati. Andamos en este miércolesito. Mira, hoy no es miércoles ni de migajas ni miércoles de nada. Bueno, más es miércoles. Miércoles, ombligo de semana para el santo. Mi nombre sería Cerrati, te lo repito. Y recuerda que ya puedes ir pidiendo tu canción de Wanna. ¿Dónde más que al 2281-614-955? ¿Cómo lo amanecieron? ¿Se lo amanecieron chido? ¿Vieron el partido de ayer de Colombia? Yo la verdad es que medio me la andaba aventando. Pero fue un partido bastante extraño, ¿eh? O sea, porque yo imaginaba que mínimo un golecito de James Rodríguez, un golecito de Lucho Díaz. Quedaron 1-0, gracias a Dios ganó mi natal Colombia. Pero pues por poco no, o sea, por poco quedan empate. La neta está medio peligrosillo ahí. Hay varias cosas que están dando sorpresas, la neta. Bastantes selecciones de África. Y pues ojalá que hoy México gane contra Chequia. Para Sando, ¿cuál es tu pronóstico? Cuéntamelo todo al 2281-614-955. Recuerda que si quieres tu canción, ahí está más que disponible. Esto se llama El Ritmo Que Nos Une, de Ryan Castro. Isa, ahorita hablemos, no te nos despegues.
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0: WhatsApp, el 2281614955. Ya se reporta por acá nuestro buen compita Peter Aguilar, que si le mandamos saludos, que ya se anda cambiando para allá la chamba. Vale, échale todas las ganas. Si no te pusieron lonche, hazte tu lonche o pásame tu cuenta. Yo te deposito acá una lanilla, padre, para que coma chido. Para que coma chido. También tenemos saludos para acá para el buen Javier Cuenca. Dice mi Durruti, ¿podrías ponerme la canción, la de Weekend Hideout? Ok. Mira, nada más porque estamos en las primeras horas y andamos de complacencias, padre. Andamos acá complaciendo a la people. Y recuerda que si, como nuestro buen compadre Javi, quieres una canción, ya te la sabes dónde. 2281, escucha bien, 2281614955. Por ahí está más que disponible. Eso se llama Weekend Hideout. Y ahorita hablemos, no te nos despegues.
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0: Ya regresamos, ya son las 5:32 de la mañana. Seguimos por aquí apareciendo en este miércolesito. Hoy me estaba poniendo a pensar y quiero que ustedes me den su opinión. Ahorita lo estaba platicando con el buen Hermenegildo, el productor de acá del programa, apareciendo el de los controles en este momento. Y estábamos hablando de algo. Algo que la neta yo siento que es importante. ¿Ustedes cuánto sienten que van a quedar? ¿Ustedes cuánto sienten que va a quedar México contra Chequia al rato? Mira, juegan exactamente a las 6:30, 7 por ahí más o menos. Y la neta, me da un poco de cosa porque siento que los mexas ya estamos muy confiados de que ya estamos en la siguiente fase, ya estamos en 16avos y que simplemente es por mera firma de que tenemos que jugar el partido de hoy. Y realmente no, o sea, no es así, tenemos que jugar bien y tenemos que ganar el partido. Al rato voy a platicar por qué, porque si nos estamos jugando algo, o sea, nos estamos jugando ver contra quién nos toca en 16avos y puede ser que nos toque un muy buen tercer lugar o puede ser que nos toque un malísimo, o sea, entonces le tenemos que meter ganas. Mi pronóstico para el rato yo creo que sería un 2-1, ganando obviamente Chequia, no es cierto, no, ganando México, pero siento que sí vamos a recibir un gol esta vez. O sea, siento que sí se va a ir con todo Chequia, porque aparte creo que se están jugando la eliminatoria y aparte de eso siento que ya merece un gol, o sea, México ya merece que le metan un gol para que se aviven, porque, o sea, vamos sin goles, o sea, no nos han metido ni un gol. El canijo Tara se le ha rifado, pero yo siento que ya hace falta que nos bajen nuestros humos. Por eso, esto se llama Save Me Tonight, y ahorita hablemos, no tenemos despegues, fuga, vámonos.
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0: Y a las 5:44 de la mañana regresamos para que parezcan. Seguimos en este miércolesita 24 de junio. Ya se nos fue el mes. Ya se nos fue el mes. Por eso, y por cierto, algo que debes de saber por si quieres salir hoy a carretera. Sal con mucha anticipación y con mucha, muchísima paciencia, porque la Alianza MUTAC hará un paro nacional a las 7 de la mañana. O sea, literalmente en unas, ¿qué te gusta? En una hora y media más o menos. A las 7 de la mañana aún no se sabe exactamente cuáles son las carreteras bloqueadas, pero tenlo por seguro que pues serán las principales. Estas en las 32 entidades, ahora sí que nadie se queda afuera. Y pues muy atentos, o sea, si quieren salir algo importante, salen con tiempo, salen con paciencia, porque pues a lo que se supone que va a pasar, va a estar canijo ahí. Obviamente el tráfico va a estar a todo lo que da, y más hoy porque pues también es el partido, entonces influye varias cosas. Para tanto, cuéntamelo todo al 2281614955. ¿Para dónde vas? Y ahorita hablemos, nos vamos con Alton Road. Y ahorita hablemos, no te nos despegues, fuga.
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0: hacer tango.
1: Oye, para eso tenemos mensajitos en el WhatsApp, el 2281614955. La people ya anda pidiendo por acá. La canijo. No, me piden otra de Elena Rose. Ahorita ponemos una de Elena Rose. Pero nos pone por acá nuestro buen compadre, el Santa. Nos anda pidiendo la canción de Olivia Rodrigo, la de The Cure, para su hija. Coño, pare. Coño. Oye, buena rola, ¿eh? La Olivia Rodrigo, de hecho, es lo que se les iba a decir ayer. Me parece que Olivia Rodrigo, ahorita se los voy a confirmar en unos minutillos, que va a haber, nada más y nada menos que como un festival que ella va a organizar, que va a ser como de pura mujer, o sea, va a cantar pura chavas. Y la neta, se ve interesante, ¿eh? Se ve interesante. Ahorita te les voy a contar todo eso, pero no nos despegues. Regresamos en unos momentitos. Nos vamos con Olivia Rodrigo. Take care. Ahorita hablemos, no te nos despegues. Fuga.
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4: Hola, hola, ¿cómo están? Soy Claudia Mejía. En esta ocasión vamos a hablar de un tema que le compete a las mujeres. Bueno, en parte mujeres, en parte a tu pareja, en parte a todos, porque somos una red de apoyo aquí en esta vida. Debemos de tener siempre redes de apoyo y no estamos solitos. Entonces, pues vamos a empezar. En esta ocasión vamos a hablar de endometriosis. Es una palabra medio rara y tal vez nunca la hayas escuchado, o tal vez sí. Pero si eres mujer, seguramente sí. Y para eso está conmigo la doctora Alejandra López Chávez. Ella es ginecóloga y obstetra. ¿Cómo estás?
5: Hola, muy bien, muchas gracias. ¿Y tú?
4: Muy bien, aquí emocionada porque es tu primera vez.
5: Sí, la primera vez.
4: Endometriosis. O sea, yo escucho endometriosis y endometrio. Bueno, ya nosotras sabemos que el endometrio, pues es esa capita que se suelta cuando estamos en nuestro periodo.
5: Exacto.
4: ¿No? Pero se escucha más peligroso y más feo que solamente
5: sí, suena,
4: eso, ¿no?
5: Suena intimidante la palabra.
4: Exacto,
5: ¿no?
4: Sí.
5: Pues justo lo que mencionabas, o sea, primero hay que entender que el endometrio es esta parte bien interna del útero que va a tener básicamente dos funciones. La función uno es que se va a hacer gruesita entre una regla y la otra, se va a hacer gruesa porque se prepara para recibir un embarazo. Si en esa mujer, en ese mes, no hubo un embarazo, al terminar ese periodo, va a caerse este endometrio en forma de menstruación, ¿no? O sea, el endometrio tiene que vivir justo en la cavidad endometrial y se va a descamar mes a mes en forma de regla. Sin embargo, la endometriosis quiere decir que hay tejido que no es endometrio como tal, es tejido similar, que eso es muy importante entender, que no es endometrio, que es tejido similar al endometrio y que va a estar fuera de esta cavidad, que puede abarcar cualquier parte del cuerpo humano, desde cerebro, desde ¿qué? Pulmones, desde el diafragma, pero principalmente va a estar en órganos pélvicos, que pudiera ser a lo mejor la vejiga, el uretero, el intestino, o literalmente los ovarios, las salpinges. Si bien esta es la localización más frecuente, no es la única. Entonces, realmente los síntomas van a ser múltiples, muy variados, en muchos matices, y cada paciente lo va a vivir de manera distinta. Entonces, si bien la endometriosis puede tener diferentes grados de afectación, siempre va a haber un dato que nos haga sospechar de ella.
4: Y si dices que es otro tipo de tejido que puede estar en cualquier otro órgano, si de por sí el dolor que una siente en su periodo, no me quiero imaginar el dolor que sería tener ese tejido en otro órgano. O sea, ¿esto sí es así?
5: Sí, literal. O sea, al final del día, el tejido endometrial sano que está dentro del útero va a tener receptores para ciertas hormonas, ¿no? Estas hormonas, de manera natural, las produce el ovario, pero también hay hormonas que producimos a través del tejido graso, a través de ciertos procesos químicos, pero en una paciente sana, estrictamente hablando, y te hago mucho hincapié en esta parte que tú me acabas de mencionar, el dolor que sentimos durante la regla, y ese es un punto pivote. La regla puede doler, claro que puede doler, pero hay un grado para diferenciar cuando es un dolor normal, entrecomillado, y un dolor que ya no se considera normal. Y esta palabra de es que para mí el dolor es normal, el normalizar el dolor, creo que es el gran error que podemos cometer desde a veces las propias pacientes que lo normalizan y también nosotros como médicos que no les damos el peso, ¿no? El justo peso a las cosas, ¿no? Entonces, tener dolor durante la regla puede ser normal siempre y cuando no afecte calidad de vida, que no sea un dolor incapacitante, que sea un dolor que te permita hacer tu vida prácticamente normal. Entonces, la endometriosis puede ser extremadamente aparatosa. Pacientes que durante la regla pueden tener sangrado a través del recto, a través de la orina, que pueden llegar a convulsionar, que pueden llegar a tener desmayos, que pueden tener focos de diarrea tremenda durante la menstruación. Y también importante no encasillarlo solo a la regla, ¿no? Porque a veces los médicos podemos caer a que solamente vas a tener dolor durante la menstruación. Y si no estás menstruando y te duele, entonces no es endometriosis. Y eso es un error, porque la endometriosis es una enfermedad crónica. Crónica quiere decir que dura mucho tiempo, que va a ser, se va a ir complicando, que va a ser una enfermedad que va a ser progresiva. Y eso hace que cada vez las molestias vayan siendo más aparatosas. Desde primero ser un dolor entre comillas, no tan complejo, que a lo mejor con analgésicos se puede tratar, a terminar en situaciones que requieran cirugía por una obstrucción intestinal, porque la función del riñón ya no está del todo bien, y todo porque esta enfermedad es muy agresiva.
4: Nos decías que hay una estadística que nos puede sorprender. ¿Cuántas mujeres lo padecen?
5: La estadística a nivel México se estima que una de cada 10 mujeres va a tener algún grado de endometriosis. O sea, una de cada 10. Es impresionante. Sin embargo, tardamos en hacer el diagnóstico en promedio de 7 a 10 años.
4: ¿Qué? ¿Por qué?
5: Es muchísimo, exacto. ¿Por qué? Porque los síntomas son sumamente diversos.
4: Wow.
5: El hecho de que el tejido puede estar a lo mejor en el intestino puede hacer que tú, al momento de la regla o fuera de la regla, puedas tener colitis, ¿no? Que tengas esta sensación de estar muy distendido después de comer ciertos alimentos, que tengas problemas al momento de evacuar, que tengas periodos de diarrea, porque el intestino se va a irritar por ese tejido y va a hacer que tengas evacuaciones sumamente líquidas, o que puedas intercalarlas con estreñimiento, porque a lo mejor está obstruida una parte del tubo digestivo que no permite que pase la evacuación, y puedes alternar entre diarrea y evacuaciones pues duras con estreñimiento y decir es que es colitis. El tema emocional es algo fundamental. O sea, vivir con endometriosis lleva a las pacientes a tener periodos de ansiedad, periodos de depresión, periodos en los que no saben qué está pasando con su cuerpo, y también es fácil que las encasillemos a, bueno, es que tienes estrés por el trabajo, tienes presiones con la pareja, tienes presiones con los hijos, y más bien va de la mano con todo esto de la endometriosis.
4: ¿Por qué les pasa? O sea, pues, ¿cuáles son las causas?
5: Pues mira, la verdad es que desgraciadamente no tenemos los médicos una certeza de una causa única. O sea, hay muchas teorías de por qué sucede la endometriosis, teorías ya muy viejitas, algunas de ellas que tienen casi 100 años de que las empezaron a estudiar. Hay otra teoría que nos habla de que esto se forma desde que éramos embriones, desde que estábamos en la pancita de nuestra mamá. Nuestras células tienen esta capacidad cuando somos embriones de decidir, bueno, tú eres una célula del hígado, te vas para el hígado. Tú eres una célula del cerebro, te vas a cerebro. Tú eres de útero, te vas al útero. Hay teorías en las que estas células no llegaron a su destino final, se quedaron en el camino y por eso quedaron implantes en varias partes del cuerpo. Hay otra teoría que habla de que el cuerpo tiene esta capacidad de transformar un tipo de célula a otra. O sea, hay células que tienen que estar en la parte más superficial de los órganos, que se llaman peritoneo, y a lo mejor sufren este tipo de transformaciones a otro tipo de célula parecida al endometrio. Entonces, la verdad es que hay muchas teorías. También hay teorías genéticas en las que hay un patrón genético de que en tu familia probablemente, si tú tienes endometriosis, tías, primas, hermanas, tu mamá probablemente también tenga endometriosis. Y también cada vez nos acercamos más al tema de las enfermedades autoinmunes, porque hay una cierta relación en pacientes con lupus, en pacientes con artritis reumatoide, esas enfermedades que son también muy difíciles de diagnosticar y que también pueden tener una correlación con endometriosis.
4: Aquí en el ISSSTE sabemos que de primera instancia hay que ir a nuestra clínica.
5: Sí.
4: Ellos nos referirán al especialista. Aquí en el ISSSTE hay todo este grupo de apoyo, tanto emocional como médico.
5: Pues la verdad es que como tal un grupo de apoyo específico para endometriosis, en el tema emocional todavía no, en la parte de psicología todavía no lo hay. En la parte quirúrgica, pues el abordaje ideal es vía laparoscopía. No se sugiere tanto la cirugía abierta porque va a ser bastante más agresiva de por sí. Entonces, en el ISSSTE, en hospitales de tercer nivel, como el 20 de noviembre, como en el López Mateos, como en el 1 de octubre, que hay este abordaje de cirugía laparoscópica, es una buena herramienta. Y todavía más pensando en cirugía robótica. La cirugía robótica viene a ser un parteaguas en el manejo de enfermedades tan complejas como es la endometriosis. Entonces, en este momento, hasta donde tengo entendido, solamente en el 20 de noviembre hay Da Vinci, y eso nos va a dar una oportunidad a los médicos y evidentemente a las pacientes para que tengan manejos mucho más integrales.
4: Me dio mucho gusto que estés aquí.
5: Ay, a ti, muchísimas gracias por la invitación. Estoy muy contenta, me encanta hablar de este tema porque siento que como médicos tenemos la responsabilidad con las pacientes de hablar de este tema que a veces está muy oculto.
4: Gracias, yo soy Claudia Mejía, nos vemos en un siguiente episodio. Hasta pronto.
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7: 17 grados en Jalapa.

0: 18 de la mañana. Bienvenido a toda la people que ya se está conectando, a la people que ya anda mandando su mensaje. Recuerda que es el 2281-614-955. Muy buenos días. Ojalá que se la pasen muy chida el día de hoy. Échenle ganas. Y por acá ya vamos comenzando. No te nos despegues. Fuga.
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0: Ya son exactamente las 6:26 de la mañana. Algo que nos tiene acá nerviosos desde bien temprano: la Copa del Mundo, todos los partidos que se van a jugar el día de hoy. Mira, hoy va a haber 6 partidos, la neta, pasados de lanza. No hay ni uno que yo diga, ah, pues está medio flojo. Mira, juega primero a la 1 de la tarde Suecia y Canadá. Pero igual a la misma hora va a estar Bosnia y Herzegovina contra Qatar. De ahí a las 4 de la tarde Marruecos contra Haití. Ese partido, mira, Haití ya yo creo que hasta, yo soy un haitiano, ya hasta lesionaría a los marroquíes. Porque pues Haití está eliminadísima. O sea, Haití no hay manera de que pase ni de tercero ni nada por el estilo. De ahí igual a las 4 de la tarde Escocia contra Brasil, mi patria Brasil, caray. Y de ahí ya para cerrar con broche de oro el día de hoy, Sudáfrica contra Corea del Sur, pero eso no nos interesa. Chequia contra México, para el santo. ¿Ustedes cuándo creen que vayan a quedar? Cuéntamelo de una al 22-81-6-14-9-5-5. Yo ya dije que va a quedar más o menos como 2-0, no, 2-1 ganando México. Yo siento que quizá ahí sí le meten un gol los de Chequia a México. E incluso siento que en este partido va a debutar el buen Memo Ochoa o algo por el estilo. Siento que hoy van a jugar todos los que no han jugado. Simplemente porque como pues ya tenemos ahora sí que el pase a 16avos, pues como que se van a confiar, pero ojalá que no se confíen tanto, Padre Santo. Pero mira, yo sé que no, pero ¿y si sí? ¿Y si sí, Padre Santo?
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0: sociales, pues donde hablaban de que, oye, que qué vas a hacer mañana, que no sé qué, que qué plan tienes el jueves, que no sé qué, que no sé cuándo. Y, o sea, inesperado el rollo. De hecho, todo el mundo, pues está ahí emocionado, todos los que están allá en el norte. Pero también mucha gente le anda tirando hate, y la neta se va a hacer un hate bastante innecesario, que dice de que por qué el Alejandro Fernández no puede cantar solo, que mejor hubiera hecho el concierto solo. Y a mí se me son unos muy buenos artistas, el Julián Álvarez y el este canijo de Alfredo Olivas. O sea, siento que tienen muy buenas canciones, y de hecho por nada eran, ahora sí que eran la mera con su tour de, ¿cómo se llama el tour que tenían hace poquito? El de Prófugos. ¿Cómo se llamaba el tour? Creo que era Prófugos del Anexo, algo así se llamaban. Estaba muy para el tour, la neta. Y, o sea, llenaban en cualquier venue que llegaban. Y la neta, siento que va a haber ahí bastante movilidad en la Minerva el día de mañana, porque neta, se va a llenar eso, para el santo. En cualquier FIFA Fan Fest se va a llenar. Y eso, pues como tal, no es de la FIFA, pero pues tiene que ver con el Mundial. Entonces, pues la neta, se va a poner bastante padre, para el santo. Seguimos por acá. Nos vamos con Swim de BTS. Recuerda que si quieres saber una canción, ahí está más que disponible el WhatsApp 2281614955. Y ahorita hablemos, no te nos despegues, fuga.
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2: El 23 de junio de 1990, la selección de Camerún logró la hazaña de vencer a Colombia por 2-1 en tiempos extra.

0: tras empatar sin goles en los 90 minutos para convertirse en la primera selección africana en alcanzar los cuartos de final de una Copa del Mundo. Durante la prórroga de dicho encuentro, el veterano Roger Milla anotó el par de goles de la victoria. La peor falla histórica al intentar anotar un gol en una Copa del Mundo es el penalti errado por Roberto Baggio en la final de Estados Unidos 1994. El astro italiano, que cargaba con la responsabilidad de mantener vivas las esperanzas de su selección ante Brasil, envió el balón por encima del travesaño, definiendo el título para los sudamericanos. La peor mancha del fútbol mexicano en su historia es el caso de los cachirules. Todo se originó de una investigación periodística que descubrió que la Federación Mexicana de Fútbol alteró las actas de nacimiento de 4 jugadores de la categoría sub-20 para el premundial de CONCACAF rumbo al Mundial Juvenil de 1989. El caso llegó a FIFA y la sanción fue prohibir que México participara en el torneo de fútbol de los Juegos Olímpicos de Seúl 1988 y de las eliminatorias rumbo a la Copa del Mundo de Italia 1990.
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6: 17 grados en Galata.

0: solamente de puro colombiano, bueno, de la gran mayoría de colombianos. Y por cierto, Colombia tiene todo para quedarse el primer lugar del grupo en el Mundial tras vencer a Congo. Así es, para el santo. Mira, todos pensábamos al principio que Portugal se llevaría sin un problema el grupo K de primer lugar. Hasta nos habíamos frotado las manos viendo el posible cruce con Argentina de Messi. Pero qué agradable es que nos cambien los planes con un buen fútbol. O sea, Portugal también se la ha rifado, pero el primer partido, la neta, es que sí quedaron mucho a deber. Vencieron, mira, ahorita a República Democrática del Congo, y con eso llegan con ventaja al duelo final ante CR7 y compañía. O sea, va mejor Colombia que Portugal. Un afortunado gol bastó para que pues Colombia venciera a República del Congo. Los sudamericanos pues nuevamente jugaron en casa, ya que Guadalajara se pintó de amarillo, tal como pasó en Ciudad de México, igualito en su primer partido. Pero República del Congo otra vez opuso una gran resistencia, y el arquero Lionel Mapasi pues pintaba también una figura del partido. Jugó bastante bien. La fortuna le sonrió esta vez a Colombia, pues si no hubiera sido porque uno de sus defensas le movió el gancho a la pelota, pues el buen portero de Congo hubiera detenido también el disparo sin duda alguna de Daniel Muñoz, que terminó pues colándose en las redes, literalmente así como le pasó a México contra Corea, así de que fue sin querer, ahora sí que fue de la nada, literalmente eso fue lo que le pasó a Colombia. Para el santo, yo siento que Colombia, pues mira, también tiene buenas oportunidades. A mí también me gusta bastante Colombia, pero no son de mis favoritas ahorita. Para el santo nos vamos con ¿qué? De Rob Alejandro y Romeo Santos. Ya menos nos vamos al Noti. No te nos despegues, fuga.
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0: Punto de las 6:55. Y ahorita volvemos, nos vamos al noticiero una horita. Y regresamos con sorpresas para ustedes. Así que no se nos despeguen. Eso les conviene. Ahorita venimos. No te nos despegues. Fuga.
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0: Muy buenos días en esta lluviosa mañana de miércoles 24 de junio 2026. Le damos la más cordial bienvenida ya iniciando, arrancando la primera emisión de este informativo de Oliva Noticias. Como siempre, auditorio, le agradecemos. Antes que nada, le agradecemos de verdad su confianza para informarse con nosotros, hacerlo durante los próximos minutos, durante la siguiente hora. La AMOTAC da marcha atrás al bloqueo carretero nacional que tenían programado para el día de hoy a esta hora. Ayer llegaron a un acuerdo con el gobierno federal, le voy a dar los detalles en minutos. El presidente de la Junta de Coordinación Política del Congreso del Estado, Esteban Bautista Hernández, llama a presentar iniciativas que tengan viabilidad y no ocurrencias.
1: Claramente se les dijo a los compañeros que presenten iniciativas que tengan viabilidad, no cualquier ocurrencia que saquen y digan voy a presentar esto.
0: El diputado local José Reveriano Marín Hernández ha declarado que el ciclo escolar concluye hasta el próximo mes. Hizo un llamado a no dejar de asistir.
2: Tal y como está establecido el calendario, se debe respetar hasta el último día.
0: La alcaldesa de Jalapa, Daniela Grego Ceballos, declara que a mediados del próximo mes, julio, inician los trabajos de reencarpetado integral en la avenida Ruiz Cortines.
3: El tema de Ruiz Cortines es una intervención mayor porque se aprobó un presupuesto para hacer el reencarpetado.
0: Veracruz, entre las 19 entidades del país beneficiadas con la incorporación de nuevos tomógrafos, lo anuncia el director general del IMSS, Zoe Robledo.
4: Estos tomógrafos ya están instalados, se empezaron a instalar desde el mes de abril en 40 hospitales.
0: Le recordamos que Oliva Noticias le informa también permanentemente por las redes sociales. 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Ya esperamos desde este momento sus reportes, avisos, anuncios, comentarios. 2281-400-600. Son las 7 de la mañana, 3 minutos. Ya iniciamos.
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0: Auditorio, la amenaza del bloqueo carretero por parte de la Alianza Mexicana de Organización de Transportistas, la AMOTAC, quedó ya desactivada desde ayer por la noche, luego de que dirigentes de este gremio del autotransporte federal alcanzaran acuerdos durante una mesa de diálogo encabezada por la Secretaría de Gobernación. Luego de esta reunión, el gobierno de México informó que los transportistas se comprometieron a no realizar cierres ni movilizaciones en las principales carreteras del país para el día de hoy, miércoles 24 de junio, privilegiando la negociación para poder atender sus demandas del sector. Autoridades federales señalaron también que existe una ruta de trabajo permanente para dar seguimiento a las inquietudes planteadas por los operadores y empresarios del transporte federalizado, al tiempo que reiteraron la importancia de garantizar el libre tránsito en las vías de comunicación del país. De acuerdo con la Secretaría de Gobernación, durante la presente administración, se han celebrado más de 300 encuentros con representantes del sector transportista, en los que se han revisado diversos temas relacionados estos con la actividad del gremio y se han alcanzado importantes avances mediante acuerdos conjuntos. En este...
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0: Hacer los bloqueos programados para el día de hoy a las 7 de la mañana, que había sido anunciado previamente el día de ayer por parte de la AMOTAC.
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0: 7 de la mañana con 4 minutos, 7:04. Luego de permanecer más de 24 horas privado de la libertad la tarde de ayer, fue localizado sano y salvo Jesús Bautista, exdirector de Catastro Municipal de Yanga y de Cuitláhuac. Esto cuando caminaba sobre el Boulevard Peñuela en el municipio de Amatlán de los Reyes. De acuerdo con los primeros reportes, vecinos de la zona lo identificaron y solicitaron la intervención de elementos de la Policía Municipal, quienes acudieron también al lugar para brindarle resguardo y posteriormente trasladarlo ante la Fiscalía Regional para que rindiera su declaración sobre estos hechos. Jesús Bautista fue privado de la libertad desde la mañana de lunes pasado de esta semana en la avenida 1 entre la calle 13 y 15 en la zona centro del municipio de Yanga. Hasta el momento autoridades no han dado a conocer las circunstancias en que recuperó su libertad, ni han informado tampoco sobre personas detenidas relacionadas con este caso. Tampoco se ha confirmado si existió algún tipo de negociación o pago para lograr su liberación, por lo que las investigaciones van a continuar por parte de la Fiscalía.
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0: 7:06 a.m. Un padre y su hijo perdieron la vida de manera violenta la noche del pasado domingo. Esto ocurrió en Hueyapan de Ocampo, luego de haber asistido a una carrera de caballos realizada en esa región. De acuerdo con la información recabada por autoridades, ambas víctimas se desplazaban por un camino en la zona cuando fueron sorprendidos por hombres armados que les dispararon en ese momento. En repetidas ocasiones, además, tras este ataque, los agresores escaparon del lugar sin que hasta el momento se conozca su paradero. La zona fue acordonada para permitir las labores periciales y el levantamiento de los indicios por parte de autoridades ministeriales, quienes iniciaron una carpeta de investigación para determinar el móvil de este homicidio, doble homicidio. Familiares acudieron posteriormente a realizar la identificación oficial de las víctimas de los cuerpos, cuyo fallecimiento ha causado, claro, consternación entre los habitantes y los conocidos en esa región de Veracruz.
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0: Una inmensa movilización de cuerpos de emergencia se registró este martes al mediodía, el día de ayer, en el fraccionamiento Vista Real, ubicado en la colonia Gravillas del municipio de Emiliano Zapata, luego de que vecinos reportaran que el vigilante del lugar de esta zona residencial permanecía inmóvil dentro de su área de trabajo, dentro de su caseta de vigilancia. Al sitio acudieron paramédicos del CRUM, personal de Protección Civil Municipal y elementos también de Grupo Panteras, quienes, tras valorar a esta persona, a este hombre, confirmaron que ya no contaba con signos vitales. La zona fue acordonada de inmediato para preservar la escena. Posteriormente llegaron también elementos de la Policía Municipal y Estatal para tomar conocimiento de los hechos. Hasta el momento se desconocen las causas del fallecimiento de esta persona, de este vigilante, por lo que será personal de la Policía Ministerial y Servicios Periciales quienes realicen las diligencias correspondientes para determinar lo ocurrido.
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0: Como ya se lo estábamos comentando, adelantando en este resumen, que presenten iniciativas que tengan viabilidad y no cualquier ocurrencia. Este es el llamado que está haciendo el diputado presidente de la Junta de Coordinación Política del Congreso del Estado, el legislador Esteban Bautista Hernández. Lo hace a sus homólogos de la propia bancada del Partido Morena. Reconoció Esteban Bautista que hay legisladores que han querido presentar iniciativas sin sustento jurídico ni social, lo que se debe evitar para privilegiar siempre el beneficio de la sociedad. O sea, en resumen, y qué bueno, ¿no? Está haciendo una autocrítica el propio diputado Esteban Bautista, presidente de la Junta de Coordinación Política del Congreso del Estado, o sea, el máximo órgano directivo que tiene el Congreso del Estado, la Junta de Coordinación Política. Pero también el diputado Esteban Bautista es coordinador de su bancada, de Morena, y no está nada mal, es una autocrítica a las diputadas, a los diputados del Partido Morena. Oigan, presenten iniciativas que beneficien a Veracruz, que verdaderamente dejen algo, y no nada más sacar por sacar como un mago de la chistera ocurrencias. No, que presenten cosas viables, que sirvan, insisto, que sean prácticas, que necesiten las y los veracruzanos, todos, jóvenes, adultos mayores. Habla el diputado Esteban Bautista.
1: Yo soy respetuoso de cada mesa, de cada comisión que integra. Son las comisiones que se reúnen, y en las comisiones que se reúnen hay compañeros de todos los partidos políticos. Ahí ellos lo discuten, ellos lo debaten. Yo no puedo decirle quita esta iniciativa no cumple. Lo que sí yo respondo, hace como un mes y medio nos reunimos toda la bancada de Morena con la gobernadora. Claramente se les dijo a los compañeros que presenten iniciativas que tengan viabilidad, no cualquier ocurrencia que saquen y digan, voy a presentar esto. O sea, el diputado o la diputada puede estar viendo, a su punto de vista muy particular, pero lo que nosotros buscamos es que impacte a la sociedad y que beneficie a la sociedad.
7: Generales y efectivas.
1: Sí, porque hay compañeros, compañeras que han querido presentar iniciativas, pero iniciativas que no tienen dentro ni jurídico ni.
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0: Marina Hernández ha declarado que, ha declarado el diputado José Reveriano Marín Hernández, que el ciclo escolar concluye hasta el próximo mes de julio, por lo que está haciendo un llamado a no dejar de asistir a las escuelas, a los planteles educativos. Padres de familia han informado que en algunas escuelas ya no hay clase, por lo que el propio diputado, y quien además tiene también la dualidad, es diputado presidente de la Comisión de Educación, pero también es el dirigente de un sindicato magisterial, del ACENTE, dijo que si no concluyen el calendario escolar podría haber sanciones. Es lo que está haciendo el llamado el diputado Reveriano Marín, y es cierto, algunas escuelas ya de plano ya no hay clase, ya no van los chavos, cerraron el ciclo escolar, independientemente de lo que diga el calendario, de lo que marca el calendario, es, ya lo sabemos, es mucho muy diferente a la realidad. Y los padres de familia no me dejarán mentir, no se podrán equivocar. Y si es así, que nos reporten, que nos reporten al WhatsApp del informativo, si alguna escuela esta mañana ya no tiene clase. ¿Qué escuela es? Si es escuela primaria, si es una escuela secundaria, si es pública o si es privada. Mire, si es privada se los puedo pasar todavía. Todavía las escuelas privadas creo que todavía tienen clase, ¿no? Las privadas. Y si es pública, escuela primaria o secundaria, que nos avisen, que nos digan, que nos reporten. Ahí está el WhatsApp del informativo, 2281-400-600. Habla el diputado José Reveriano Marín Hernández.
2: Yo, de hecho, en la mañana platiqué con algunos maestros y me dicen que ellos todavía están laborando de manera normal. No sé si en algunas escuelas haya ocurrido lo contrario, pero tal y como está establecido el calendario, se debe respetar hasta el último día de clases.
7: ¿Y qué pasa si los maestros mandan recados diciendo que no deben presentarse?
2: Es que la dirección es quien debe tomar la decisión al interior, es una decisión colectiva. No entiendo si tomar una decisión contraria al calendario, pero la decisión es ahí al interior. La verdad, desconozco si haya una reunión respecto de eso, pero te repito que hace rato platiqué con algunas maestras, les comentaba esa parte, me decían, no, maestro, nosotros hasta el último día del calendario.
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0: El diputado local, Diego Castañeda, está haciendo un llamado a la población, a la ciudadanía, que considera que ha sido afectada de forma injustificada por el tema de los cateos por parte de elementos de la Fiscalía General del Estado, a que denuncien dicha situación en la Fiscalía Anticorrupción. En entrevista aseveró el propio diputado que las autoridades están trabajando de manera correcta, aunque si alguien siente que no es así, pueden hacer esta denuncia de manera legal.
8: Yo le pediría a la ciudadanía que confíe en nuestra fiscalía, que es una fiscalía que ha dado resultados y que, bueno, efectivamente, si alguien puso una denuncia, cuestión que desconozco, sí, tengan la confianza de que esa denuncia va a ser investigada por la fiscalía y seguramente llegará a buenos términos.
9: Pero, o sea, ¿la fiscalía va a investigar una denuncia a la fiscalía?
8: Bueno, yo creo que la investigación tiene que ir en el términos de ver si eso denunciaron, ver que sea real lo que se denuncia, ¿no? Y si lo llegaran a encontrar así, entonces para eso tenemos la Fiscalía Anticorrupción, sí, que es quien juzga a los funcionarios, digámoslo así.
7: Entonces tendrían que proceder ante la Fiscalía Anticorrupción.
8: Sí, tendría que investigarse, ver dónde, y que se canalice a las autoridades competentes, que podría ser ahí.
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0: Son las 7 de la mañana con 14 minutos, 7 con 14. Yo le recuerdo el WhatsApp del informativo, 2281-400-600. Yo creo que a los integrantes de la MOTAC o no les avisaron o qué es lo que está pasando, porque abrí el noticiero informando del acuerdo que llegó la Secretaría de Gobernación, el gobierno federal, con los dirigentes nacionales de la MOTAC. Pues que siempre sí, por lo menos aquí en Jalapa, bloqueos en la 21 de marzo, después del puente, pasando el puente Macuiltepet, siempre sí, hay semi bloqueos por parte de los transportistas de la AMOTAC. O no les llegó el memo, o qué fue lo que pasó, que no les avisaron, pero sí hay bloqueo, en la 21 de marzo, pasando el puente Macuiltepet, únicamente dejando habilitado un solo carril, que es lo que hacen siempre los integrantes de la AMOTAC, invaden uno o dos carriles y dejan habilitado uno, pero hay bloqueo. Tómelo muy en cuenta si va usted para aquella zona de la ciudad, ya pues prácticamente zona conurbada con banderilla, bloqueo por parte de transportistas en la 21 de marzo de la AMOTAC. 7:15 a.m. Tras el anuncio que hiciera la gobernadora del estado sobre el cambio a los elementos de tránsito del estado que operan en el municipio de Perote y ante la serie de denuncias de presuntas irregularidades, el diputado local por aquel distrito, Paul Martínez Marié, ha declarado que esto es positivo. Declaró también el diputado que él también le han llegado quejas sobre el mal actuar de estos elementos e incluso señalamientos de cobros irregulares. Habla Paul Martínez Marié.
10: Definitivamente una acción correcta la de la gobernadora, el mandar a traer cuentas, digo, cuando hay ya muchas quejas de por medio es que algo anda mal. Definitivamente la invitación que hacemos siempre a la ciudadanía, porque también con un servidor han acudido a quejarse, no solamente de tránsito, también de la policía municipal, de la policía estatal, de transporte, pero yo siempre les digo a la gente, pongan sus denuncias, de lo contrario es muy difícil darle seguimiento y estas personas pues lo único que harán sería cambiarlas de jurisdicción, pero pues van a seguir haciendo lo mismo. Entonces, sí es importante poner la denuncia. A la gente a veces le da mucho miedo porque pues, se trata de autoridades encargadas de hacer valer la justicia y pues resulta como algo contradictorio, ¿no? Pero yo los invito a que denuncien y de esa manera, bueno, pues se siga más allá de solamente removerlos. Oiga, pero la acción muy atinada de la gobernadora, creo que se tiene que revisar, no solamente el caso de Perote, que es mi municipio, sino de muchos otros municipios que seguramente están en las mismas condiciones.
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0: 7:17, ya que estamos tocando temas del municipio de Perote, por cierto, si necesitan realizar trámites fiscales y vives en el municipio de Perote o en los alrededores de Perote, el Servicio de Administración Tributaria, el SAT, que encabeza Antonio Martínez Daniño, está informando que van a instalar una oficina móvil en aquel municipio en Perote. Va a estar funcionando los días 24 y 25 de junio, hoy miércoles y mañana jueves, 24 y 25 de junio. El módulo itinerante del SAT va a brindar atención en un horario de 9:00 a.m. a 17:05 p.m. Va a estar ubicado en la calle Francisco y Madero, número 19, en el pleno centro de Perote. Las personas podrán solicitar sin cita previa los siguientes trámites: inscripción al RFC, generación o renovación de la firma electrónica, constancia de situación fiscal y orientación fiscal. Eso es parte de los servicios que va a ofrecer la oficina móvil del SAT el día de hoy allá en Perote.
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0: Son las 7:18 a.m. del 1 al 7 de julio próximo. Jalapa será sede del Festival Monólogos, Teatro a una sola voz, evento con más de dos décadas de trayectoria, más de 20 años, que reúne lo mejor de las artes escénicas de nuestro país. La secretaria de Cultura en Veracruz, Xochitl Molina, ha reportado que esta edición reúne a destacadas compañías escénicas del país, quienes van a presentar propuestas innovadoras que reflejan la riqueza y diversidad del teatro contemporáneo mexicano. Las presentaciones van a ser en el Teatro del Estado. La entrada será gratuita, sin costo. Se debe de hacer un registro previo para poder ingresar. Los detalles en voz de la secretaria de Cultura.
11: Esta edición es su edición 21ª edición de Teatro a una sola voz, ¿sí? Son más de dos décadas de trayectoria. Como lo comentó el maestro Luis Mario, esta edición contempla 21 montajes, 147 funciones y presencia en 20 estados de la República. Hoy las artes escénicas están en el norte del país, en el centro del país y en el centro sur-sureste. Y nos corresponde en la parte centro-sur-sureste. Sí, esta edición reúne destacadas compañías creadoras y creadores escénicos de diversas entidades del país, quienes presentarán propuestas innovadoras que reflejan la y diversidad del teatro contemporáneo.
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0: Antes de la pausa, por cierto, muchas gracias. Nos está llegando este reporte al WhatsApp de Oliva Noticias, 2281-400-600. Daniel nos escribe esta mañana, nos dice, yo también los vi, muy buenos días, también en las trancas están obstruyendo los taxistas ambos carriles. También hay un bloqueo de taxistas, esto en la zona de Las Trancas. Es el reporte que nos está mandando esta mañana Daniel, cosa que le agradecemos. WhatsApp del informativo 2281-400-600. Entonces, dos bloqueos hasta el momento o semibloqueos. 21 de marzo, pasando puente Macuiltepet por parte de los transportistas de la MOTAC. Insisto, 21 de marzo, rumbo a Banderilla. Y el radioescucha Daniel también nos dice esta mañana, en la zona de Las Trancas, están obstruyendo taxistas en ambos carriles. Gracias también por este reporte que nos hacen llegar. Por el puente central de Abastos también hay un bloqueo de taxistas. Nos está informando Karina Arriaga. Gracias, Cari. En el puente, en la parte baja del puente central de Abastos, también un bloqueo por parte de los taxistas. Mañana complicada, la que se está formando este miércoles con el tema de los bloqueos. Así es que tómelo muy en cuenta, por favor. Ahí está el WhatsApp del informativo para más información que nos quieran proporcionar, o fotografías o videos, 2281-400-600. Anuncios, volvemos.
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14: El presidente de Estados Unidos, Donald Trump, asistirá a la final del Mundial de Fútbol y entregará el trofeo junto a Infantino. La Suprema Corte de Justicia de la Nación suspende sesión por partido de México contra Chequia y declara día inhábil a distancia. Periodista revela que Emiliano González es hijo de Noroña y cobra 80 mil pesos en el Senado. Joven sufre crisis nerviosa e intenta lanzarse de Puente Jalitic de Jalapa. Condenan a mujer por acosar a Jungkook, integrante de BTS, y tocar su timbre más de 130 veces.
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0: 7:26 a.m. 7:26. Le recuerdo el WhatsApp del informativo 2281-400-600. Nos sigue llegando material, información de los bloqueos de esta mañana y a los automovilistas, por supuesto, desesperados con el tema de los transportes adheridos a la AMOTAC, que han decidido sí bloquear o hacer un semibloqueo en ambos carriles, dejando liberado uno para salir de Jalapa o para ingresar. Esto a la altura de la colonia 21 de marzo, que ya es prácticamente pues conurbado con el municipio de Banderilla. Sí han decidido hacer este semibloqueo y ya se podrá usted imaginar la fila, y está lloviendo además las condiciones de esta mañana. También los taxistas que están haciendo bloqueo, ahí sí, por lo que veo en las fotografías, dejaron libres los dos carriles para ingresar a Jalapa. Esto en las trancas, ya por parte de la del tramo federal, conurbado con Emiliano Zapata, a la altura hay una gasolinera, ahí están la fila de taxistas. Pero acá en la 21 de marzo, que es lo más pesado, y a esta hora mucha gente se está transportando en estos momentos para ir a trabajar, para ir a la escuela, para quienes todavía tienen clase, muy complicado para salir de Jalapa o para ingresar a la ciudad de Jalapa. Bloqueados dos carriles, liberado uno. El WhatsApp 2281-400-600. La titular de la Secretaría de Cultura, Xochel Molina, declaró también que se mantiene una mesa de trabajo con comunidades artísticas de la ciudad de Jalapa, que buscan que ser apoyados tras la serie de quejas por los cobros por parte de autoridades por cada evento que estén realizando. Dijo la funcionaria que desde la dependencia también se les contempla para que vayan a eventos itinerantes que se realizan en la entidad, en tanto se logran echar abajo estos cobros a estos grupos artísticos. Habla Xochel Molina.
25: Y ahí vamos, paso a pasito. Ya creo que bajó a la mitad, pero ahí vamos. Buscando esta misma ruta para poder apoyar a la comunidad cultural artística.
27: ¿Qué le comentan los artistas? Porque, por ejemplo, la actriz Estela Lucio decía que incluso durante función pues llegan los trabajadores de comercio a contar los boletos, a interrumpir una función. Entonces ellos también dicen que no les parece correcto que sea comercio, que preferirían que fuera a través de cultura, ¿no? Este trato o todo esto, este trabajo.
25: Como fue aprobado en cabildo y avalado por las instancias, se está trabajando esa propuesta para poder pues echar abajo ese convenio o esa ley que se hizo también.
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0: Y en más información, como parte de las acciones encaminadas a mejorar la movilidad urbana y ofrecer un servicio de transporte público más eficiente, el secretario técnico del Fideicomiso de la Modernización del Transporte en el estado de Veracruz, Enrique Santos Mendoza, sostuvo una reunión de trabajo con la propia alcaldesa de Jalapa, con Daniela Griego. A través de sus redes sociales, el mismo funcionario estatal informó, adelantó sobre este encuentro, en donde también participó el síndico único del ayuntamiento, Marco Aurelio Martínez Sánchez. Esto con el propósito de analizar temas estratégicos relacionados con la movilidad en la ciudad y el proceso de modernización en el transporte público en la capital veracruzana. En este sentido, reiteró el compromiso del gobierno de Veracruz para fortalecer al sistema del transporte urbano en beneficio de la población, dando continuidad a la estrategia impulsada por la gobernadora del estado, Rocío Nale, para renovar las unidades que prestan servicio en la ciudad. Nada más una nota al calce, ¿eh? Recordemos que ya subió el transporte público. Y uno de los compromisos era, por parte de los concesionarios de transporte, pues súbanos la tarifa para también mejorar nuestras unidades. Ojalá que lo hagan. Bueno, por lo anterior, dijo el funcionario, que se trabaja en la incorporación de más unidades para distintas regiones de la entidad, con el objetivo de mejorar la calidad en el servicio, brindar mayor seguridad a los usuarios y contribuir a una movilidad urbana más eficiente. La reunión ocurre luego de que la titular del Poder Ejecutivo anunciara la llegada de 60 nuevos autobuses tan solo para la ciudad de Xalapa, los cuales van a operar bajo el nombre de Atenas y van a formar parte del proceso de modernización del transporte público en la capital veracruzana.
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0: 7:31 a.m, la presidenta municipal de la ciudad, Daniela Griego, dio a conocer que a mediados de julio del próximo mes van a iniciar los trabajos de reencarpetado en la avenida Ruiz Cortines.
5: El tema de Ruiz Cortines es una intervención mayor porque se aprobó un presupuesto para hacer el reencarpetado. No vamos a bachar, vamos a hacer toda la el tramo de donde está Superche, creo que llegamos hasta el PRI. Okay. Entonces ya va a faltar muy poco realmente para terminar, pero sí se aprobó por Cabildo, el subcomité de adquisiciones ya también avanzó en el trámite correspondiente y no vamos a hacer macho, vamos a reencarpetar otra buena parte de Ruiz Cortines y justo donde está el, pues ya está muy deteriorada la vialidad. Entonces sí se destinarán recursos importantes en esta administración y no tardamos en empezar porque ya pasó por Cabildo.
7: ¿Aproximadamente cuándo para que la gente se vaya?
5: Bueno, hay que es más tardado lo que quisiéramos. Lamentablemente son recursos federales y los recursos federales no se han burocratizado mucho, la verdad, el ejercicio.
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0: 7:33 a.m, le recuerdo nuestro WhatsApp 2281-400-600. La directora de Salud de Xalapa, Vianet Martínez Cabrera, dio a conocer que se pondrá en marcha una campaña gratuita de vacunación antirrábica para perros y gatos.
8: Ya hay una calendarización también, iniciamos con las congregaciones, concretamente iniciamos en Las Cruces. Así es.
9: ¿Campaña cuánto tiempo va a durar?
8: Tenemos pensado, la calendarización que tenemos ahorita son como 20 días, más o menos. Así es.
9: ¿Va a correr todas las colonias?
8: Está así, a la jurisdicción sanitaria se divide, entonces a nosotros nos deja como municipio en las zonas, la zona rural, y ellos hacen todo la zona urbana. Pero aún así, nosotros, dentro de nuestro análisis que tenemos y ya la programación, básicamente sí queremos también abarcar algunas colonias de la ciudad, independientemente del trabajo que ellos vayan a realizar. Ya nosotros nada más les pasamos la información. Dentro de lo que nos correspondía, también visitamos o se atendieron tales colonias.
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0: Y el Ayuntamiento de Boca del Río intervino en las instalaciones deportivas de la Liga Beto Ávila tras revelarse que un dirigente político foráneo estaba operando este espacio público y obtenía ganancias de por lo menos 300,000 pesos al mes mediante cobro de cuotas. La alcaldesa de Boca, Marijose Gamboa Torales, está anunciando la recuperación de este recinto para garantizar el uso gratuito a todas las ligas de béisbol ahí en el municipio.
10: Entonces, apertura ya para todo Boca del Río.
11: ¿Y va a estar cerrado por algún tiempo por la remodelación?
10: No, estamos contemplando. Es que entiendo que, a ver, uno a lo mejor tiene más conocimiento del fútbol, ¿no? Que sabes que hay tiempo, termina una liga, hay un tiempo y empieza otra liga. Acá no, acá entiendo que entrenan todo el tiempo. Entonces vamos a tener que ponernos de acuerdo para que en lo que se arregla un campo, juegan en otro y así. Son 6 campos. Entonces tenemos nada más que es una cuestión de organizar, pero ahora es todos los niños de Boca del Río bienvenidos. Todos los niños, todas las ligas, todos los señores que también quieran practicar béisbol y que tengan sus ligas de veteranos y que a lo mejor en la tarde o en la noche, todos. Ese campo tiene que ser para todos. Los niños pagan una mensualidad. O sea, a la Liga Beto Ávila los niños les pagaban una mensualidad, le pagaban una inscripción, pero aparte si pintaban, pintaban los papás, pero aparte si comprabas algo en la cooperativa, te lo vendía la liga. O sea, fue un negocio de este señor que, bueno, si es dirigente de otro partido en otro estado, yo no entiendo a qué hora te da tiempo de venir acá a ver que las cosas funcionen, ¿no?
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0: Bueno, el sector taxista de la zona conurbada Veracruz-Boca del Río está proyectando un incremento de entre un 20 y un 30% en la demanda de servicios para la próxima temporada vacacional de verano. Lo reporta Raúl Mendoza Alducin, quien es representante de este gremio de taxistas. La expectativa se basa en los resultados recientes durante los partidos de la selección mexicana de fútbol, periodo en el cual, dijo, los servicios aumentan en proporciones similares. Escuchemos lo que comenta Raúl Mendoza.
12: Contentos, que quiera que siga avanzando la selección mexicana.
13: Oiga, pero eso no está afectar a la población, se está haciendo un tráfico.
12: Yo creo que todos tenemos derecho. El domingo también hubo una manifestación, fuimos respetuosos, ahí no dijeron nada. Entonces allí también creo que todos tenemos derecho a manifestarnos, ¿no?
13: ¿Qué tanto le queman a Barbay el sentido de la posición?
12: Mira, les digo que normalmente estamos en un 50-60, aumenta un 30, un 20-30%. Casi llegamos al 90% de trabajo para los compañeros.
13: ¿Sobre todo en qué zona o hacia dónde?
12: Esta es la zona conurbada, Veracruz, Boca del Río. En este caso, y Medellín. Entonces, nosotros trabajamos toda esta zona porque es un beneficio para todos, ¿no?
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0: 7:37, 7:37. A continuación, las condiciones del tiempo en Veracruz en las siguientes horas.
14: Buenos días. Desde la Secretaría de Protección Civil del Estado de Veracruz, les informamos el pronóstico del tiempo para este miércoles 24 de junio del 2026. Se prevé que durante este día las lluvias moderadas a fuertes acompañadas con actividad eléctrica, ráfagas de viento y hasta posible caída de granizo persistan en el estado de Veracruz. El viento dominante será del norte, noreste, este y sureste de 20 a 35 kilómetros por hora, con rachas de 45 kilómetros por hora en costa y en zonas de tormenta. El ambiente continuará siendo cálido y bochornoso, especialmente en zonas de planicie y costa. Se recomienda extremar precauciones por posibles encharcamientos, inundaciones urbanas, crecida de ríos y arroyos de respuesta rápida, deslaves, derrumbes, destechamientos y reducción de la visibilidad. Consulte el aviso especial. Ahora vamos por el detalle por regiones. Región norte, cielo nublado a medio nublado, con probabilidad de lluvias.

0: moderadas a fuertes y tormentas aisladas. El viento será del noreste, este y sureste de intensidad ligera moderada, con algunas rachas en posibles áreas de tormenta y en el Valle de Perote. El ambiente será cálido durante el día y fresco durante la noche y madrugada, con nieblas nocturnas a matutinas en partes altas. Regiones de costa y llanuras del centro, cielo nublado a medio nublado, con lluvias moderadas a localmente fuertes, acompañadas por tormentas aisladas durante esta mañana y nuevamente por la noche y madrugada, con ambiente caluroso y bochornoso al mediodía. El viento será del norte-noreste de intensidad moderada, con rachas ocasionales en el litoral y mayores en casos de tormenta. El ambiente continuará templado por la noche. Para la región sur, cielo nublado con lluvias moderadas a fuertes y eventos locales muy fuertes, acompañadas de actividad eléctrica. El viento será del noreste y norte de intensidad moderada, con algunas rachas algo fuertes en la costa y en áreas de tormenta. El ambiente seguirá cálido y bochornoso al mediodía y templado durante la noche y madrugada, con posibles nieblas o neblinas nocturnas a matutinas. Manténgase al pendiente de las actualizaciones y atienda las recomendaciones de las autoridades de Protección Civil. Este fue el pronóstico del tiempo.
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2: Mensaje del arzobispo Jorge Carlos Patrón Wong.
3: 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La esperanza nace del encuentro con Jesucristo vivo, que camina con nosotros, que está en medio de nosotros, acompañándonos en las alegrías y dificultades de cada día. 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
6: El partido inaugural de un mundial con mayor cantidad de goles en la historia es el Italia versus Estados Unidos de la Copa del Mundo de Italia 1934, con un total de 8 anotaciones. El encuentro concluyó con una aplastante victoria de Italia por 7-1. En los primeros días de competencia del Mundial 2026, el torneo se convirtió rápidamente en la edición que más rápido superó la marca de los 100 goles en los últimos 68 años. Luego de coronarse campeón del mundo con la selección francesa en el Mundial de Francia 1998, el lateral izquierdo Vicente Lizarazu cambió de deporte para competir al más alto nivel en el Jiu-Jitsu brasileño, llegando a proclamarse campeón de Europa en su categoría.
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5: Estamos de vuelta, son las 7:45 a.m. La Universidad Veracruzana presentó ayer oficialmente la segunda edición de la carrera universitaria titulada La Paz nos mueve, como parte de las actividades conmemorativas por el 82 aniversario de la Universidad Veracruzana, la cual busca promover el bienestar, la convivencia y los estilos de vida saludables entre la propia comunidad universitaria y la sociedad veracruzana. Durante la presentación que tuvo lugar en el vestíbulo de la sala anexa Tlacná, Centro Cultural, el director de actividades deportivas, Luis Gerardo Cortés Sosa, destacó que a lo largo de más de 8 décadas, la UVE ha contribuido de manera decisiva a la formación de generaciones comprometidas con el desarrollo de Veracruz y de México, por lo que esta carrera, dijo, busca visibilizar el impacto histórico y social de la institución. La coordinadora de logística de la propia carrera universitaria, Daniela Burgueño, ha informado también que la competencia se va a llevar a cabo el domingo 13 de septiembre en la región de Xalapa, aquí en la capital. La salida y la meta va a estar ubicada en la zona de rectoría de la zona universitaria y el disparo de salida está programado para las 8 de la mañana. La carrera va a contar con recorridos de 5 y 10 kilómetros en las categorías libre, máster y veteranos, tanto en la rama femenil como varonil. Más detalles en la página y en las redes sociales de la Universidad Veracruzana.
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5: Ya que estamos hablando de la UV, la propia Universidad Veracruzana y en su región Veracruz Puerto, mantiene activo el periodo intersemestral de verano enfocado en la aplicación de evaluación ordinaria, extraordinaria y a título. Los estudiantes deben atender el calendario específico de exámenes ya previamente asignados a cada programa educativo según la programación establecida por sus profesores. El proceso de evaluación representa la etapa central de este calendario académico actual, lo reporta Claudia Beatriz Enríquez Hernández, secretaria académica de la UV en la región Veracruz.
6: Estamos en exámenes, evaluaciones en extraordinarias y a título. Los programas educativos tienen una programación de evaluación desde ordinarios, extraordinarios y a título. Los estudiantes que por alguna causa caen en este tipo de evaluaciones tienen que cursarlos, apegarse al calendario de exámenes. Sus profesores, quienes son los que aplicarán, tienen también determinada la fecha y la hora del examen que corresponda. Por otro lado, estudiantes que quieran avanzar en su trayectoria escolar podrán tomar algunas de las ofertas que tenemos del área de formación de elección libre, los AFEL.
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5: Bueno, y el Centro de Idiomas de la propia Universidad Veracruzana, Región Veracruz, está anunciando la apertura de su convocatoria para los cursos del próximo semestre y la aplicación también del examen de clasificación que va dirigido tanto a la comunidad universitaria como al público en general. La institución ofertará espacios en modalidades presencial, virtual y también autónoma, multimodal e híbrida para poder atender el volumen de aspirantes. El proceso de admisión inicia con el examen de clasificación de conocimientos previos, cuyo periodo de registro comprende del 22 al 26 de junio. La prueba programada para el lunes 29 de junio tiene también una tarifa de 230 pesos, lo explica Jacqueline Triburcio, coordinadora de este centro de estudios.
7: Profesionalizarte en un campo específico o simplemente para ir de vacaciones o enriquecerse culturalmente constituye una inversión en el futuro y algo personal y colectivo. Este examen de clasificación iniciaron las inscripciones este lunes 22, termina el viernes 26 y la aplicación del examen es el día lunes 29 y tiene un costo de 230 pesos. Y bueno, algo importante es que con este examen, como lo comenté, te da unas bases sólidas, no iniciar desde nivel 1 y llegas y dices, ay, no, esto ya lo vi, ¿no? Entonces, mejor hacer un examen de clasificación.
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5: 10 minutos y las 8 de la mañana. Gracias por los mensajes y reportes en el WhatsApp. Karina, muy buenos días.
8: Hola, ¿qué tal? Muy buenos días. Qué gusto saludarlos este miércoles. Ha llovido muchísimo, así que tome sus precauciones si usted va manejando. Pero sobre todo tome sus precauciones porque se han presentado bloqueos ya en la ciudad de Jalapa debido a esta manifestación que había anunciado con antelación a Motac. En la noche de ayer, precisamente, habían avisado que no habría bloqueos. Sin embargo, pues estamos viendo esta mañana que no es así, que sí hay bloqueos, no solamente aquí en Jalapa, también están avisando que en el puerto de Veracruz también ya han iniciado movilizaciones y en la zona centro, ahí por Córdoba, también en algunas carreteras importantes se visibilizan algunos vehículos de Amotac que van a cerrar algunas circulaciones importantes. Por ejemplo, aquí en la 21 de marzo, ya sabemos que desde muy temprano, antes de las 7 de la mañana, iniciaron estos bloqueos en un carril, pero parece que ya van a cerrar completamente lo que es hacia Jalapa, vendiendo de Banderilla hacia Jalapa, es lo que nos están reportando. También por la zona de Las Trancas, empiezan a cerrar ahí a la altura de una plaza muy conocida, Xanat, y también por la central de Abasto, están ya circulando algunos taxistas pertenecientes a esta organización Amotac, y empiezan a cerrar lo que es la carretera Jalapa-Veracruz, a la altura de la central de Abasto, y pues les digo, por la zona de las plazas, así que tome sus debidas precauciones, la carga vehicular ya es importante. Estamos tratando de averiguar si también por la zona de Coatepec van a cerrar, que es otra importante vialidad para la ciudad y para Coatepec, obviamente, en municipios aledaños. Y pues manténgase informado, ya están por ahí nuestros compañeros, está la carga vehicular muy pesada, le repito, está difícil llegar a los puntos donde ya empiezan a cerrar. Sin embargo, esperamos que pues dentro de poco habiliten uno de los carriles y si dejen pasar y no bloqueen por completo. Manténgase informado a través de Oliva Noticias, les vamos a estar diciendo puntualmente lo que está ocurriendo momento a momento con estos bloqueos que pues son inesperados porque habían avisado pues que ya no iba a ser, que habían llegado a acuerdos con el gobierno federal. Pero vemos que no es así, parece que una facción o una sección de esta organización no estuvo de acuerdo con todo lo que pues hablaron y hicieron un llamado, por ahí anda circulando un video en nuestras redes sociales de otros medios y de WhatsApp, de uno de los líderes que decía que no estaba de acuerdo, que había sido una confusión y que hacía un llamado para que sí se movilizaran en los 32 estados del país, incluido aquí Veracruz. Bueno, también nos están informando que hay malas condiciones aquí en la capital del estado, en la calle de entre Presidentes y Fascinación de la colonia Ensueño. Y bueno, como hay unos baches muy grandes, nos mandan la fotografía, pues se hace mucha carga vehicular debido a que es muy difícil pasar por esta vía. Es Rafael Rodríguez quien nos manda este reporte ciudadano. Muchas gracias, vamos a compartirlo y hacer la canalización debida a la autoridad municipal. Otro mensaje, buen día, soy maestra. Nosotros sí laboraremos hasta el 17 de julio. No obstante, hay una realidad. El propio sistema educativo solicitó calificaciones y acreditación en estas fechas y presionó dichos tiempos, a sabiendas que una vez evaluados, los estudiantes ya no quieren asistir a clases. No se puede generalizar, pero mucho de esto es por el sistema. Bueno, es lo que está diciendo esta maestra. También nos están diciendo que en la escuela Acela Servín ubicada en la unidad magisterial aquí en la capital del estado, no hay clases. Bueno, algunos les suspendieron las clases, les dieron el día de asueto porque hoy juega la selección, como usted lo sabe, y bueno, pues les dan oportunidad. Ahorita vamos a dar nuestro pronóstico, nos está preguntando nuestro amigo Elías. Ahorita, vamos a terminar con los mensajes porque son muchos y agradecemos que nos hayan escrito esta mañana desde muy temprano, también para hacer el reporte de la vialidad. Buenos días, excelente día. Solo escribo para reportar que aquí en San Antonio Hidalgo, municipio de Tlalnehuayocan, seguimos con el problema de la basura. Ojalá pongan atención, bueno, ahí está el llamado a la autoridad de Tlalnehuayocan para solucionar este problema de la basura, porque pues ya se está acumulando y obviamente es un foco de infección para todos los que viven en esta zona. Otro mensaje, bueno, también nos dicen sobre los bloqueos. Nos mandan un reporte ciudadano también de un vehículo. Dice, los felicito por tan ameno noticiero y el motivo de mi mensaje es para reportar a una unidad tipo Jeep color beige que tiene una lámpara LED dirigida a todas las unidades que van detrás de él y nos manda una fotografía como evidencia. Cuando está apagada no pasa nada, pero cuando rebasa la prende deslumbrando, como mencioné, a los que venimos detrás de esta unidad. Considero que es tránsito, debería multar a las unidades o camiones que realizan tales adaptaciones por lo peligroso que resulta, especialmente por la noche. Es Gonzalo Martínez quien nos está haciendo este apunte y sí, efectivamente nos manda la fotografía donde se ve, imagínense, es foto, ni siquiera es video, y sí se ven las luces de este Jeep, cómo están deslumbrando a quienes van atrás. Y no es el único caso, ya hemos visto otros vehículos aquí en la ciudad que hacen este tipo de adaptaciones, como dice Gonzalo. No quiero dejar pasar también, muy importante para todo el equipo de Oliva Noticias, y pues que reciba un abrazo muy grande, muy fuerte de todos los compañeros y que pues también la consideramos amiga, a Ari allá en Córdoba porque está cumpliendo años, es su cumpleaños. Muchas felicidades, Ari, te queremos mucho. Y aunque estés trabajando, no pasa nada, celebra tu cumpleaños, come pastel y siéntete muy apapachada, muy admirada por todos los que te queremos y todo el equipo de Oliva Noticias y Oliva Radio, que te felicitamos con mucho cariño. Y también, bueno, coincide porque hoy es cumpleaños de la presidenta Claudia Sheinbaum y también la felicitamos a través de Oliva Radio y todo el equipo de Oliva Noticias. Es cumpleaños de la presidenta Claudia Sheinbaum. Bueno, siguen llegando los mensajes. Vamos a estar diciéndole, como le dije desde el principio, qué pasa con estos bloqueos que están ocurriendo en la zona de la 21 de marzo, en el Boulevard Jalapa Banderilla y hacia Las Trancas, la salida hacia Veracruz, aquí en la capital del estado, y también en pues municipios aledaños como lo que es Banderilla, Coatepec, y lo que pasa también en el puerto de Veracruz, que es importante. Y bueno, aquí va mi pronóstico para el partido. Nos escribe Rafael Gómez, él dice que México 3, Chequia 0. Yo digo que México 2 y Chequia 0.
9: Yo digo que México 2 y Chequia 1.
8: Elías dice que México 2 y Chequia 1. Bueno, pues vamos. ¿Tú, Memo, tienes tu pronóstico para el ratito?
5: Yo creo que 2-1.
8: 2-1, coincides con el mío. Muy bien, bueno. Esperemos. No. ¿Cómo que ganando Chequia, Elías? Ganando México, por supuesto. Y claro, bueno, si se pueden más goles, pues qué bueno. Son bienvenidos. Tenemos más información deportiva, sobre todo. Y pues vamos con nuestro compañero Paulo. Muy buen día.
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10: Gracias, buenos días amigos, ¿cómo están? A pesar de que México se convirtió en la primera selección calificada a la ronda de 16avos de final dentro de la Copa del Mundo 2026, luego de ganar sus primeros dos partidos del torneo ante Sudáfrica y Corea del Sur, puede hacer historia si esta noche derrota al seleccionado de Chequia, debido a que por primera vez ganaría sus tres partidos de la fase de grupos del Mundial. Su éxito hasta ahora se ha basado en la solidez defensiva y aunque en el ataque se le ha visto limitada en cuanto a cantidad de oportunidades de gol creadas, ha aprovechado errores del rival para hacer daño. De cara al enfrentamiento de esta noche se esperan cambios en la alineación respecto a los duelos previos y uno de ellos sería el regreso de César Montes como defensor central luego de haber cumplido con la sanción de un juego tras la expulsión que recibió en el juego ante Sudáfrica. Muchos han especulado si Guillermo Ochoa iría de titular en lugar de Raúl Rangel y es que Javier Aguirre se ha negado a dar pistas al respecto. El duelo México contra Chequia será en el Estadio Ciudad de México y dará inicio a las 7 de la noche. También a las 7 de la noche se jugará en el Estadio Monterrey el duelo entre Sudáfrica y Corea del Sur. El que gane ese partido prácticamente asegurará su acceso a la siguiente ronda, pero si pierde, la situación sería distinta entre ambas. Si Sudáfrica empata o pierde, estará eliminado, pero si gana, avanzará. En el caso de los coreanos, si logra un triunfo o empata, avanza, pero si pierde, estaría comprometiendo el boleto a la siguiente fase. Previo a los duelos antes mencionados, se jugarán 4 partidos más para definir los calificados de los grupos A, B y C. Bosnia-Herzegovina jugará contra Qatar y Suiza con Canadá, ambos a la 1:00 p.m. Posteriormente, Escocia se enfrentará a Brasil y Marruecos a Haití. Este par de choques serán a las 4:00 p.m. Respecto a los resultados del día de ayer, en la finalización de la jornada 2, Portugal le metió 5-0 a Uzbekistán con un par de anotaciones de Cristiano Ronaldo que lo convierten en el único futbolista en la historia en anotar al menos un gol en 6 diferentes Copas del Mundo. En un resultado rompequinielas, la selección de Ghana se las arregló para empatar sin goles con Inglaterra. Por otro lado, Panamá dijo adiós a la calificación a la siguiente fase luego de caer 1-0 ante Croacia. Con esta derrota y la caída previa frente a Ghana, el equipo sumó 0 puntos y se quedó sin posibilidades matemáticas de avanzar a la siguiente fase, independientemente del resultado de su último partido contra Inglaterra. Y finalmente, la selección Colombia venció sufridamente 1-0 a la República Democrática del Congo para asegurar matemáticamente su acceso a la siguiente ronda tras sumar 2 victorias. Hasta el momento, las selecciones que han quedado eliminadas de la Copa del Mundo a falta de que disputen un partido más son Haití por el grupo C, Turquía por el grupo D, Túnez por el grupo F, Jordania por el grupo J y Panamá por el grupo L. Para Oliva Noticias, Paulo César Monsalves.
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11: Gracias, Paulo, por la información en los deportes. Nos vamos. Gracias, por supuesto, por su sintonía en punto de las 2:00 p.m. Alejandro Aguirre conduce la segunda emisión de Oliva Noticias, tanto en el Patrón Jalapa y Patrón Córdoba. Dana Jiménez, gracias, nos coordina la información para el portal y redes sociales. Gracias, Karina Arriaga, subdirección de información. Y gracias también a Elías Urruti, nos operó esta mañana en controles. Excelente mañana. Sigas informando permanentemente en olivanoticias.com y en nuestras redes sociales con este tema del bloqueo de la AMOTAC que mantiene en varios puntos de la geografía veracruzana. Hasta entonces, buena jornada, cuídese.
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pegadita. Ya regresamos para el santo, ya son exactamente las 8:07 de la mañana. Hemos vuelto, ya vamos para caer en tiempo extra, en la parte 2 del Gallinero Show. Lo sabes, Padre Santo, estamos el miércolesito, ombligo de semana. Que a ver, por favor, repórtense. Yo quiero saber todos los que andan conduciendo en estos momentos en la ciudad de Jalapa o en cualquier ciudad. ¿Está bloqueado por lo de los transportistas o no? Porque andábamos ahorita en el Noti y como que ya me quedé con la duda. O sea, si está bloqueado, si hay gente que no dejen pasar o algo por el estilo. Cuéntamelo de una al 2281-614-955. Me urge saber porque al rato tengo que ir a la uni. Entonces, ya va a ser una excusa para decir: no, profe, es que ¿qué cree? Que estaba bloqueada la calle y pues no pude llegar. Así que no por ver el partido, fue por más que nada los bloqueos. Cuéntamelo todo al 2281-614-955. Es el mismo WhatsApp para que pidas tu canción. Si quieres algún saludito, igual por allá. Y nos lanzamos directamente con Marzoli. Se llama Fuiste Tú. Y ahorita hablemos, no te nos despegues.

0: Go. Ya nos vamos, ya son exactamente las 8 con 15 de la mañana. Después de fallos en la mañana, que no pudimos hacer las primeras dos horas, ya andamos de vuelta, aparezando. ¿Qué nos dice la people? Buenos días, buenos días. Hola.
1: ¡Midurruti! Buenos días, mi Durruti. Ya que estamos aquí con el relajito de los paros y todo el relajo este, ponte la carencia, mano, para botar el carencia. Dale,
0: me agrada. Mira, de hecho, les voy a dar un tip. A todos los extranjeros que nos estén escuchando en estos momentos, seas de Colombia, seas de Argentina, seas de Chequia, seas de donde sea que seas, Padre Santo, ten mucho cuidado. Muchísimo cuidado si vas a algún fan fest, si vas a ver el partido en algún restaurante, si vas a ver donde sea el partido y estás en la calle en ese momento, ya cuando termina el partido, ya está todo el relajo acá, todo el mundo celebrando. Si de la nada empiezas a escuchar esto, si empiezas a escuchar esto de la nada, huye, por favor. Eso se llama la carencia de Panteón Rebeco. Y ahora volvemos, no te nos despegues.

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Verde más allá de Jenny y de Mexicals. Come on, Oye, con 33 de la mañana regresamos para el santo. Y a ver, es momento de hablar de las selecciones que ya quedaron eliminadas del Mundial 2026. Ya tenemos la lista actualizada. Algunas no pudieron sumar ni un punto, o sea, literalmente quedaron en ceros. Pero mira, no hay que burlarnos porque en Qatar 2022, México fue uno de esos países que despidieron en fase de grupos. No pudimos pasar ni para fase de grupos, pare. Qué triste. No nos alcanzó en ese momento ni llegar a octavos. Que ahorita, pues los octavos de hace 4 años serían los 16avos de ahorita. Pero ¿quiénes son los que no pasaron? Haití con 0 puntos, Turquía con 0 puntos, que por cierto, Haití hoy juega contra Marruecos. Que la neta, yo si fuera un haitiano ya lesionaría a todos los marroquíes. Porque pues a ver, no tienes nada que perder. También Turquía ya está eliminadísimo. Túnez también con 0 puntos. Jordania con 0 puntos. Y Panamá con 0 puntos. Que me parece que también Panamá juega el día de hoy. Entonces, estas 5 selecciones ya les podemos decir chao chao. Si eres fan de alguna de estas selecciones, ni modo, carnal, ya valió más chetos tu selección. Pero pues ni modo, para eso no tenemos saludos por acá para el buen Negrito. Cómo no, que ya se anda reportando y dice: buen día, men, se cae el cielo porque hoy vuelve a ganar México. Vale, pues va a ganar México, mi pronóstico es el 2-1 ganando Chequia, no es cierto, ganando México. Pero no sé, ¿cuál es el suyo? Cuéntamelo al 22-81-6-14-9-5-5. Ustedes me importa saber. Y eso se llama Recital de Bruno Mars. Ahorita hablemos, no te nos despegues, fuga.

0: Mensaje del arzobispo Jorge Carlos Patrón Wong.
1: Ninguna familia es perfecta. Está formada por personas que se equivocan, que tienen limitaciones y que necesitan aprender cada día a perdonar. Es ahí donde se hace presente la gracia de Dios, porque el Espíritu Santo hace que dialoguemos, nos comprendamos y nos perdonemos. Los momentos de escucha, de convivencia, de oración y acompañamiento mutuo nos hacen crecer en el amor a Dios y a nuestra familia. Todo a Jesús por María, todo a María para Jesús. Dios te bendice.
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8: La jornada de este martes dentro de la Copa del Mundo 2026 incluye 4 partidos donde podremos ver el desempeño de futbolistas como Cristiano Ronaldo, Harry Kane, Luka Modric y Luis Díaz. En este momento está iniciando el duelo entre Portugal y Uzbekistán. A las 2 de la tarde, Inglaterra chocará con Ghana.

0: las 5 de la tarde, Panamá será rival de Croacia y finalmente a las 8 de la noche, Colombia jugará contra la República Democrática del Congo. En los cuartos de final del Mundial de Sudáfrica 2010 entre Ghana y Uruguay, el atacante Asamoah Gyan falló un penal en el último minuto de la prórroga tras la famosa mano intencional de Luis Suárez. Si hubiera anotado, Ghana se habría convertido en la primera selección africana en llegar a una semifinal mundialista. La derrota más dolorosa de México en la historia de las Copas del Mundo ocurrió el 17 de junio de 2002 ante Estados Unidos, su acérrimo rival de la CONCACAF. El partido tuvo lugar en el estadio Jeonju en Corea del Sur, correspondiente a los octavos de final de la Copa del Mundo de Corea-Japón 2002, y supuso la eliminación del Tri, cortando de tajo el sueño mundialista de una generación dorada.
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21: 20 grados en Jalapa.

0: Ya a las 8 con 48 de la mañana, como Ñeo Pareciendo, regresamos. Y tenemos regalitos para ustedes. La película que quieras, horario que quieras, en el Cinépolis de Plaza Museo, válido únicamente lunes a viernes, boletos dobles. ¿Cómo te lo ganas? Simplemente rápido, rápido, sencillo. 2281-614-955. Mándame tu nota de voz con el Todos Somos Sensación detonando la clave. ¿Y qué película quieres lanzarte a ver? Y ya, así de sencillo. Y también tenemos boletos para que te lances, boletos dobles a la Expo Animex en el Hotel Holiday Inn el sábado 4 y domingo 5 de julio. ¿Cómo te los ganas? Solamente échame tu frase más otaku. Así de sencillo para eso. Así de sencillo. ¿Qué dice la people? ¿Por quién va a ganar el día de hoy? Oye, ya tenemos varias predicciones del día de hoy. ¿Qué dice por acá? Buenos días.
1: Todos somos sensación. Buen día, Durruti.
0: Buenos días.
1: Puedes tirarte el cenit acústico de La Castañeda.
0: Ok.
1: 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Y hoy gana la sección.
0: Ah, pues claro. Dice el negrito que gana 3-0. Me gusta el 3-0. Ojalá que sí, ojalá que se dé ese 3-0. También nos manda un mensajito por acá. Nos pone nuestra buena amiga Gina. Dice, buenos días, mi pronóstico es 1-0, favor México. Ah, también puede ser real. Pero para el santo, ahorita regresamos, nos vamos con más musiquita. Y recuerda que tenemos estos regalitos para ustedes, nada más y nada menos que para que te lances al Expo Animex y para que te vayas a ver la película que quieras, horario que quieras. Para la película solamente tu clave, Sensación 95.5, y cuál es la película que quieres ver. Y para los boletos de la Expo Animex, solamente mándame tu frase más otaku. Así de sencillo para el santo. Se llama De Lejitos, del buen Jay Weather. ¿Cómo año? Ah, caray, espérame, ¿qué pasó? Todo bien, compadre. Espérame, ¿qué pasó? Ah, aguanta. Es que les quería dar otra sorpresa. No solamente tenemos poquitos boletos, tenemos varios, ¿eh? Entonces, tienen aún chance de los que dicen, ¿sabes qué? Espérame, que ando en el cel, no puedo agarrar el celular. Manda tu mensaje de WAN 2281-614-955. Y ahorita volvemos para el santo. Eso se llama Francés Limón. Vámonos.

0: más otaku. Así de sencillo, así de sencillo. Para el santo que nos dice por acá, ¿quiénes son los ganadores? Buenos días.
1: Todos somos sensación, mi Ruti. Feliz bendecido miércoles. Y quiero ir a ver a Toy Story.
0: Ay, también quiero ver esa peli.
1: Carlos Medina, saludos.
0: Es lo que estaba viendo yo también, la neta. Y incluso creo que voy a invitar a mi mamá. O sea, así como ella me invitó cuando estaba chiquito, ahora yo lo voy a invitar allá. ¿Qué onda? Buenos días.
2: Todos somos sensación. Me quiero ir a ver la de Toy Story.
0: Ah, doble Toy Story.
2: Gracias.
0: Eso es todo, aparezando. Aplausos para los ganadores. Y nos vamos, ya nos despedimos para el santo. Mi nombre sería Durruti, arroba el Durruti en todos lados. Me puedes encontrar así en redes sociales, en TikTok, Instagram, Facebook. Y pues ya nos vamos para el santo. Recuerda que todavía tenemos regalito ahí para la Expanimex. Así que por ahí te espero, por ahí te espero. 2281-614-955. Nos vamos a los horóscopos de sensación. Y pues ya, nos vamos para el santo. Hoy 2281-614-955. Nos vamos a los horóscopos de sensación. Y pues ya, nos vamos para el santo. Hoy va a ganar México, ¿cuánto? 2-1. Así es el pronóstico del buen Durruti. Nos vamos parezando, te mando un besito, donde lo quieras. Ten un excelente día. Y eso se llama Piel de Azúcar, fuga.
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2: Muy buenos días, este miércoles 24 de junio. Aquí está la información más reciente. La amenaza de bloqueos carreteros por parte de la Alianza Mexicana de Organización de Transportistas, AMOTAC, quedó desactivada luego de que dirigentes del gremio y autoridades federales alcanzaran acuerdos durante una mesa de diálogo encabezada por la Secretaría de Gobernación. Tras la reunión, el Gobierno de México informó que los transportistas se comprometieron a no realizar cierres ni movilizaciones en las carreteras del país. No obstante, hoy AMOTAC sí realiza movilizaciones en todo el país y en el estado de Veracruz ya hay movilizaciones y generan caos vial. En la capital del estado, vías como el Boulevard Jalapa-Banderilla a la altura de la 21 de marzo y la carretera Jalapa-Veracruz por la zona de las plazas comerciales presentan bloqueos importantes que ya generan carga vehicular. Veracruz entre las 19 entidades del país beneficiadas con la incorporación de nuevos tomógrafos. Así lo anunció Zoe Robledo, director del IMSS.
3: Estos tomógrafos ya están instalados, se empezaron a instalar desde el mes de abril en 40 hospitales.
2: Este es el reporte del tiempo en voz del experto meteorólogo de la Secretaría de Protección Civil.
4: Se prevé que durante este día las lluvias moderadas a fuertes, acompañadas con actividad eléctrica, ráfagas de viento y hasta posible caída de granizo, persistan en el estado de Veracruz. El viento dominante será del norte, noreste, este y sureste, de 20 a 35 kilómetros por hora. Región montañosa central, cielo nublado a medio nublado, con posibilidad de lluvias moderadas a fuertes y tormentas aisladas. El viento será del noreste, este y sureste de intensidad ligera a moderada, con algunas rachas en posibles áreas de tormenta y en el Valle de Perote. El ambiente será cálido durante el día y fresco durante la noche y madrugada, con nieblas nocturnas a matutinas en partes altas.
2: Soy Karina Arriaga y en una hora te espero con más información.
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0: Ya las doy con 11 de la mañana. Llegamos por acá a las horóscopos del 95.5, miércolesito. Y aparte, hoy juega la selección, Misitla. ¿Cómo estás? Buenos días. ¿Qué dice la people? Oye, espérame, que... ¿Sabes qué? Espérame, no te había movido por acá. Misitla, ¿sabes qué? Estaba muy emocionada y de hecho lo hablaba con Memo y con Cari de Noticias. Yo siento, y quiero saber tu pronóstico, yo siento que México 2-1.
1: ¿Sí? ¿Tanto?
0: ¿Tú?
1: Yo creo que también, 2-1. Voy a ser optimista como tú. No estaba tan optimista, pero sí. Quiero creer como tú. Me acabas de contagiar de buena vibra y hay que creer, exacto, hay que creer. Público querido, ¿cómo está? Muy buenos días. Tengo una publicación padrísima para ti. Entra a nuestra página Sensación 95.5. Allí vas a encontrar el Michi del amor, porque hoy es miércoles de amorosos. Público querido y dador de amor, hoy tengo un tema para que entres a votar a nuestra línea del WhatsApp 22 81 614 955. El tema es, ahí te va el durru, ahí te va. ¿Por qué es difícil enamorar a cada signo? Vota por el tuyo. ¿Alguien más está mirándote así con cara de mango en patio ajeno? Entonces, ¿por qué se me está resistiendo tanto el durru? ¿No? Ahí habrá una chica que está mirando a mi muchacho con ojos de cariño y dirá, ¿por qué se me resiste tanto? Vota por tu signo y alguien más va a votar por el signo de tu deseo en el 22 81 614 955. ¿Por qué es difícil enamorar a cada signo? Ya te pasé ahí el tip para que nos dejes tu voto. Vota si quieres voto masivo para que haya más oportunidad de arrancarlo. El tema es muy breve, en realidad voy a ser muy concreta, me voy a ir al grano inmediatamente. Es un tema muy breve, pero muy interesante. Digo, me estoy esforzando todos los días para darte contenido de alta calidad, para que tengas toda la info al alcance de tu mano y que te sea mucho más fácil trabajar contigo y con tus parejas y con quien tú quieras. Miércoles 24 de junio, ¿qué tiene el cielo astral? El cielo conspira a favor de los soñadores. Luna en Escorpión, luna trígono sol, sol trígono nodo norte, gran triángulo de agua. Hoy es un día especial por varios motivos. Luego del solsticio, el sol renace. Desde la antigüedad esta fecha es considerada sagrada. El sol inicia su regreso al ecuador celeste luego de alcanzar su máxima declinación norte. La luna en Escorpio forma un hermoso trígono creciente al sol. Favorece encuentros, acuerdos, rituales, sobre todo los relacionados con abundancia y prosperidad, mismos que te di anoche para que lucieras anoche los días ayer en el programa. Espero que te hayan salido bien. Los míos me salieron todos bien. Al mismo tiempo, la luna, el sol y el nodo norte forman un gran triángulo de agua. Ay, le bajas tantito al... Ándale. Es una configuración, este gran triángulo de agua, de resonancia positiva, que amplifica la intuición, la inspiración, la capacidad de traer aquello que está en armonía con tu visión. El cielo conspira a favor de tus sueños. Lo que nace en tu mente florece en tu vida, ¿ok? Vámonos con las felicitaciones para toda la gente hermosa que justo celebra su santo en este día 24, que celebramos obviamente la natividad de San Juan Bautista, el primo de Jesús, hijo de los santos Zacarías e Isabel. Bueno, celebramos los nombres de Teódulo, Simplicio, Rumoldo, Agoardo, Agilberto, Fausto, Orencio, Heroes, Farnacio, Fermín, Siriaco, Firmo y Longinos. Bastantes nombres, todos muy especiales. Si alguno de ellos es tu nombre, enhorabuena y felicidades. Mis contactos que en el Face hoy están celebrando su cumpleaños, les mando un abrazo grande a Carmen Acosta Nieto, Juan Mendoza, Lupita Nore Yami Errón, Viridiana Landa, Fabi Ayala de Maldonado, Nats Jiménez, Iván Nicolai Landero, Iván, bendiciones, amigo. Sednarejen, Moisés Gonzol, Federica Figueroa y Fabi Reyes. Querida amiga, un beso muy grande, felicidades. ¿Qué dice el perpetuo de la gente que como tú nace en el día de San Juan, hoy 24 de junio? Personas de cáncer con tendencia a recibir influencias del extranjero, son de carácter emotivo, corren el riesgo de sufrir algún disgusto amoroso a causa, sobre todo, de su propia indecisión. Alcanzarán la felicidad familiar, pero su emotividad les puede crear problemas en sus actividades. Atravesarían momentos imprevistos de pereza. Son personas con sentido artístico y sensibles, con una constitución física notable. En la salud, no hay peligro de ninguna enfermedad grave y tienes tendencia a experimentar percepciones extrasensoriales. Es lo que dice el perpetuo para ti que celebras en este día. ¿Quiénes son los famosos que, como tú, nacieron en esta mañanita? Mi Carlita me los manda inmediatamente. Leo Messi. Ay, no. ¿Viste lo que te mandé ayer?
0: Sí, pero lo vi apenas en la mañana, entonces no lo abrí.
1: ¿Qué clase de competencia es esta? Y luego le preguntan a CR7, oye, ¿qué onda con Leo? Se hace del avión, qué bueno. Qué bueno que no se presta a los juegos.
0: Es como cuando te preguntan por tu ex, ¿no? Así de que, oye, ¿te enteraste que tu ex hizo esto? Ya cállate, por favor.
1: Cállate, por favor. O sea, sí, ¿no? Pero sí, CR7 se convirtió en otra leyenda ayer mismo, ¿no? Y Leo Messi tiene un récord de goles. Entonces, bueno, hoy es su cumple, ojalá que se lo celebre en grande, porque pues, además ganó Argentina. Este es el cumple de Vanessa Ray, de Minka Kelly, de Candice Patton, de Carla Ayo, de Glenn Medeiros, de Solange Knowles. De Solange Knowles, ¿no es la hermana de Beyoncé? Sí, ¿no?
0: Bueno, estoy seguro.
1: Sí, yo tampoco. Pero es su cumpleaños. También es el cumple de Robert Downey Sr., o sea, mi suegro, el papi de Iron Man. Voto por todos los signos, dice mi Carlita. Mi niña, estoy en racha y les tengo mucha info muy bonita, mi niña.
0: Yo voto por Géminis y todos los signos.
1: Pues ya todos los signos tienen doble voto. Y me falta que usted vote también. El tema es de miércoles de amorosos. Mi Carlita. Ay, ay, ay, eres adorable. Te adoro, mi Carlita, te adoro. No, hay cosas que comparto solo con ella, al aire no. Pero al aire lo que viene es tus signos. Tus signos para esta mañanita, porque ya estamos con el tiempo encima. Así que bueno, ya lo escuchaste. Elías, el Durruti en el máster. Soy Citlali García. Bienvenidos, muy buenos días.
2: Cáncer.
1: Armoniza y balancea tu vida, te desbordas por complacer y entretener a medio mundo y aprecias llevando a cabo actividades y reuniones sociales, sin embargo no descuides tu trabajo, dependes de él para sostenerte económicamente. Te presente que la calidad vale más que la cantidad, 7, 34 y 22.
2: Leo.
1: Se impone un gran cambio en tu vida, tienes que sacudirte el pasado y comenzar de nuevo con más fuerza, con nuevas esperanzas. No te dejes dominar por la melancolía de lo que pudo haber sido y no fue. Despierta tu realidad presente y haz todo lo posible para que sea de nuevas esperanzas. 8, 44 y 6.
2: Virgo.
1: Se imponen los cambios en tu vida, ya sea en tu carrera, profesión, en la familia. Tus creencias religiosas también se alteran, irás en busca de nuevas formas que logren elevar tu espiritualidad y ponerte en contacto con tu yo interior. Tu capacidad para hacer que se hagan las cosas a tu manera es poderosa. 25, 4 y 7.
3: Libra.
1: Conocerás a una persona que dejará huellas en tu corazón. Se lleva a cabo una transformación en tu mente y espíritu. Hay una necesidad en ti de sentir y ver las cosas pues de otra mira, muy diferente. Algo muere en ti para que surja una nueva persona y sobre todo un nuevo modo de compartir con otros. 7, 14 y 27.

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18: Ya a las 9:28 de la mañana, recuerden que ya pueden votar por su signo y por todos al 22 81 6 14 9 55. Como es miércoles de amorosos, hoy es porque es difícil enamorar a cada signo.
19: Así mero, mi colachón. Y pasen en nuestra página de Sensación 95.5 para que vean al Michi del amor diciendo, ah, vaya, vaya, pero si son las consecuencias de mis propios actos. Ahí tengo un saludo de Manuel Ogui. Buen día, Citlali, Durruti y tío Sensación, que tengan excelente día. Saludos desde Pueblo Viejo, Veracruz, dice. Aquí andamos con toda la actitud y el corazón roto. ¡Au! ¡Au, Manuel Ogui! ¡Au! Pero bueno, yo creo que van a salir de muchas dudas cuando escuchen el porqué. Hay un montón de información que nos ayuda a mirar desde otra perspectiva las cosas que te ocurren en el amor, en el dinero, en la novias pasadas, todo lo demás. Entonces, lo de hoy es exactamente una herramienta porque enamorar no es igual para todos. La carta astral condiciona el lenguaje del amor. Lo que para un signo es una declaración apasionada, para otro es una invasión. Entonces, es muy importante que tengamos esta info al alcance de nuestra mano para saber exactamente por qué se vuelve tan complicado ese tema, ¿no? Porque de repente dices, ay, pero si estoy ahí invirtiendo todo lo mejor de mí, ¿no? Entonces, para lo que uno es un detalle romántico, para otro es superficialidad. La dificultad no está en que sean complicados los signos, sino en que sus mecanismos de confianza y deseo pues funcionan de manera radicalmente distinta. Comprender por qué es difícil enamorar a cada signo te permite dejar de luchar contra su naturaleza y mejor, pues, bailar con ella. ¿Sale, vale? Bueno, pues ahí está. Este es el tema del día. Como te digo, es muy cortito, muy breve, pero mira, exacto y al grano. Le bajamos un poquito al fondeo y nos vamos con los audios. Los oigo.
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19: Ah, caray.
21: Muchas gracias. Muchas gracias, paso el viernes.
22: Hola chicos, buenos días, soy Gaby del puerto de Veracruz. Un gusto en escucharlos a los dos. Y sí, vamos, gracias. Con México, un voto para Libra y un voto para todos los signos.
19: Eso, mi Gaby, bendiciones.
18: Laura Martínez vota por Tauro y por todos los signos, Isla.
19: Ok, le ponemos su voto.
23: Hola, ¿qué tal? Buen día. Buen de día. Acuerdo, me agrada la idea. Disculpe, ¿puedo votar por tres?
19: ¿Sí?
23: Si es el caso, sería Scorpio, Tauro y Géminis. Si no, no hay problema, solo Scorpio. Les agradezco y muchas gracias.
19: Scorpio, Tauro y Géminis tienen un voto.
18: Cam Ortega vota por Leo y por todos los signos, Isla.
19: Eso me gustó más. Vámonos.
24: Buen día, Durruti. Buen día, Citlali.
19: Buen día.
24: Soy la preciosa, voto por Piscis y un voto para todo lo demás. Bendiciones, bonito miércoles, lluvioso aquí en Rinconada.
19: Se oye el aguacerón ahí en tu Rinconada, sí. ¿Verdad? Se oye el aguacerón.
18: Felipa vota por, solo por Piscis.
19: Muy
18: solo
19: bien, Piscis. ¿Está bien?
25: Hola, buen día, voto por Cáncer, por favor. Gracias.
19: Sí, sí, cómo no, con gusto.
18: Ani por Piscis y todos los signos.
19: Eso estuvo mejor.
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27: a cada signo. Buenos días, Citlali y Urruti. Yo voto por Cáncer y un voto para todos los signos. Muchas gracias, que tengan un muy buen día.
19: Igualmente, buen día.
18: La familia Vega vota por Géminis y todos los signos, Citla.
19: Ay, eso me encanta.
25: Buenos días, voto por Cáncer, por favor. Gracias.
19: Sí.
18: Espérame, que esta cosa, mira, se acaba de reiniciar.
19: Sí, lo sé. Venga. Lo sé, bebé, no te preocupes.
18: Ya está abriendo.
19: Ok.
18: Ahí está.
19: Uh-huh.
18: Espérame.
19: No te apures, yo aquí espero.
28: Es jefecita, ya sabes, el respectivo, yo voto por Libra y un voto para todos.
19: Eso me encantó. Escucharía.
0: Buenos días, Itlali. Yo voto por Escorpión. Acá en Tierra Blanca todos somos sensación. Bendiciones.
19: Bendiciones. Un audio más y nos vamos.
1: Hola, Itlali. Soy Luis Antonio. ¿Puedes dar el signo de Acuario, por favor? Te quiero mucho.
19: Yo también, bendiciones. Bueno, pues Cáncer y Escorpión se llevaron la delantera con 12 votos. Hubo mucho voto egoísta, o bueno, individual. Ya no le voy a decir voto egoísta, es voto individual. Y Cáncer tuvo 12 y Escorpión 12. Tauro, Géminis y Acuario y Piscis tuvieron 11. Y el resto del zodiaco tuvieron 10 votos. ¿Sale? Vale. Entonces, bueno, evidentemente, hablando de que se muere el Durru, mira lo que está haciendo esto, tiene rato, ¿ya viste? Negro total. Y también tengo que buscar aquí mi alternativa. Ahora sí, yo te pido a ti un segundín para para poder ponerme aquí al corriente, porque se muere, ¿eh? Y dice, con permiso, y ahí nos vemos. Ok, acá está. Ya lo tengo. Entonces, nos iríamos con el signo de Cáncer. Es el primerito. El tema, se los repito, público querido. ¿Por qué es difícil enamorar a cada signo? Y bueno, ¿por qué es difícil enamorar a Cáncer? Cáncer prueba tu paciencia emocional. No se entrega hasta saber que no lo vas a herir. Su coraza aparece como indiferencia o cambio de humor, pero en realidad está observando. Observa si eres consistente. Enamorarlo exige vulnerabilidad recíproca, algo que pocos se atreven a dar primero. Ándele pues, ahí está. Te digo que es breve y al grano. Escorpión es el otro que tuvo sus 12 votos. Escorpión, acá lo tengo. Es que Escorpión no se enamora, se une por transformación mutua. Lo difícil es que prueba tu lealtad de formas no evidentes. Te observa en silencio, busca tus sombras. Si huyes de la profundidad o temes la vulnerabilidad, nunca lograrás que se entregue. Miedo al control y al abandono mezclados. ¡Auch, Carlita, eh! ¡Auch! Ahí llegó directo y al grano. Voy a irme con los signos que tuvieron 11 votos y si me da tiempo. Tauro. Me iría contigo, mi Tauro, y es que Tauro desconfía de lo nuevo. Necesita seguridad sensorial y emocional antes de abrirse. Si lo apresura, se cierra como molusco. Lo difícil no es gustarle, sino que te considere digno de su tiempo. Quiere hechos, no promesas. Estabilidad, no sorpresas. Voy con Géminis, también tuvo 11. Entonces, Géminis se enamora de la mente antes que del corazón. Si no le estimulas intelectualmente con variedad, con humor, con temas cambiantes, te convertirá en un contacto más. Además, su miedo al aburrimiento lo hace esquivar compromisos profundos con la excusa de la libertad. Ciertísimo. Ve, ya estoy hablando desde el otro lado. Sí, muy cierto con los Géminis, ciertísimo. Voy a ir con Acuario. Mira, otro ex. ¿Por qué es tan difícil enamorar a mi querido Acuario? Acuario se enamora de causas, ideas y rarezas, no de personas comunes, con razón. Lo difícil es que no te responde a la conquista tradicional. Los gestos cliché le aburren. Necesitas sorprenderle con originalidad sin pretender poseerlo. Su independencia radical puede confundirse con frialdad, aunque no lo sea. El último que tuvo 11 votos, Piscis. Así que bueno, con Piscis, pues Piscis sueña con un amor tan idealizado que ninguna persona real puede alcanzarlo. Lo difícil es que puede quererte mucho, pero si no conectas con su mundo interior, arte, intuición, compasión, te sentirá demasiado terrestre. También temes ser devorado por el otro, por lo que a veces desaparece en sus propias fantasías. Chulada. de descripciones. ¡Qué bárbaro! Ya le dimos a Tauro, Géminis, Cáncer, Escorpión, Acuario y Piscis. Luego de la pausa, el resto del zodiaco. Vámonos con los signos y volvemos.
2: Escorpión.
19: Querido Escorpión, se estimula tu mente creativa, sobre todo en las relaciones íntimas con la persona amada, pero ten cuidado, tu mente no está muy práctica a la hora de comprar e invertir. Lo único que te interesa ahora es pasarlo bien, divertirte. Gustarás de todo ambiente festivo y te llamará mucho la atención el placer sensual 5, 3 y 10.
2: Sagitario.
19: Tu pareja o alguien muy allegado te resuelve un problema de dinero y te da la solución. También aquellos con los que te has envuelto últimamente te ayudarán a buscar nuevas alternativas para mejorar tu situación actual.

tenido muy ocupado en estos días. Te mueves ahora en proyectos del hogar, como es renovar, pintar, comprar enseres que te hagan la vida más placentera. No obstante, cuida de no excederte en el presupuesto. 519-28.

0: Mensaje del arzobispo Jorge Carlos Patrón Wong.
1: Los seres humanos hemos sido creados por Dios no para conformarnos con una vida superficial, vacía y sin sentido. Estamos llamados a descubrir y realizar el proyecto de Dios que incluye amor, entrega y donación de sí. No nos dejemos engañar por los caminos fáciles y egoístas. 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
10: Con los dos goles anotados a Uzbekistán el día de ayer, Cristiano Ronaldo llegó a 10 anotaciones en su cuenta personal en Copas del Mundo. Ronaldo anotó un gol en los Mundiales de Alemania 2006, Sudáfrica 2010, Brasil 2014 y Qatar 2022. En Rusia 2018 hizo 4 y en la actual Copa del Mundo 2026 lleva 2. La selección mexicana de fútbol podría ganar 3 partidos consecutivos en una misma edición de Copa del Mundo por primera vez en su historia, siempre que esta noche derrote a Chequia en el estadio Ciudad de México. Previamente, el Tri derrotó a Sudáfrica y Corea del Sur. El árbitro más joven en dirigir un partido en una Copa del Mundo es el uruguayo Francisco Mateucci, quien arbitró con apenas 27 años y 62 días. Impartió justicia en el encuentro entre Yugoslavia y Bolivia durante el Mundial de Uruguay 1930. Un total de 206 selecciones nacionales afiliadas a la FIFA aspiraron a participar en la Copa Mundial de la FIFA 2026. Estas selecciones compitieron a través de los torneos clasificatorios continentales de sus respectivas confederaciones para definir a los 48 participantes que finalmente se clasificaron para disputar el actual torneo.
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13: Vámonos rapidito con los signos que me faltan. Y dice mi Carlita, exhibida al millón. Si soy esa al extremo. ¡Qué bárbara! Seguimos con los que me faltaron. Le bajas un poquito al fondo, bebé. Aries. Aries se aburre rápido. Aries necesita emoción, reto y velocidad. Si eres demasiado predecible y demasiado disponible o demasiado fácil, pierde el interés en menos de una semana. Enamorarlo exige mantener la chispa del desafío constante, pero sin volverse un juego de manipulación. ¿Cómo somos complicados los signos para eso del amor y luego anda uno sufriendo por el amor? Pero somos especialitos, ¿eh? Para Leo, le toca a Leo. Leo necesita admiración genuina, no adulación barata. Si no lo tratas como especial, sin verte servil, se siente invisible. Lo difícil es encontrar el equilibrio entre halagar su brillo y no apagar el tuyo. Además, su orgullo herido puede hacerle desaparecer ante la menor falta de reconocimiento público. Ah, sí es cierto, ¿eh? Ay, ay, ay. Voy a ir con Virgo. Virgo analiza todo lo que dices y haces, todo. Enamorarlo es difícil porque su mente encuentra un pero incluso en el gesto más romántico. ¿Necesitas sentir que eres fiable, ordenado emocionalmente, que no le vas a generar caos? Es perfeccionista también en el amor. Un error pequeño puede enfriarlo todo. Vamos a ver cómo somos los Libra. Libra se enamora de la idea del amor, pero huye de los conflictos. Ni pintada. Si eres demasiado directo o intenso, se va a desconcertar y se desconecta. Lo difícil es que necesita un equilibrio perfecto entre romanticismo y autonomía. Además, su indecisión puede hacerte sentir que nunca termina de elegirte del todo. Bien exhibida, dijera mi Carlita. Voy con Sagitario. Sagitario asocia el amor con encierro. Si percibe que quieres atraparlo, huye. Filosóficamente, lo difícil es enamorar a alguien que siempre está mirando el próximo horizonte. No le interesan las reglas tradicionales del romance. Necesita un compañero de aventura, no un ancla. Y el último, el signo de Capricornio. Y te cuento, Capricornio no cree en el amor a primera vista, sino en el amor construido con hechos. Lo difícil es que primero te evaluará como proyecto de vida. ¿Eres responsable? ¿Eres estable? ¿Eres maduro? Si no lo convences en lo práctico, tu romanticismo le parece ingenuo. Se entrega cuando siente que no eres una pérdida de tiempo. ¡Qué complicados somos los signos para el amor! Me acabo de dar cuenta. Platícame tu retroalimentación en el 2281-614-955 mientras vamos a los últimos signos, musiquita y vuelvo.
14: Piscis.
13: El amor será apasionado e intenso para los solteros, por lo que hay que cuidarse de aventuras pasajeras. Tu familia te busca y exige atención. Hay actividad en el hogar y algunos celos y competencia entre hijos pueden crear tensiones. 1, 19 y 29.
15: Aries.
13: Este debe de ser un día de contemplación, de pensar en lo que va a ser a futuro, planificar. Evita aquellos sitios que estén llenos de gente y multitudes. Cuida tu cuerpo físico y comienza a llevar a cabo las resoluciones que hiciste y que no has llevado a cabo para mejorar tu salud. 5, 31 y 23.
15: Tauro.
13: Mantente alejado de lugares frecuentados por mucha gente. Se impone que organices conscientemente tus actividades para hoy. Tu salud y tus nervios exigen un descanso, una buena recuperación de cuerpo y alma. 2, 30 y 18.
15: Géminis.
13: Tu salud es buena, pero no abuses de ella saturándote de trabajo, llenando tu mente con preocupaciones inútiles. La amistad se pone a prueba. Lo que es real echará raíces, lo que se fomentó en la mentira desaparecerá. 20, 39 y 6.

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0: Bueno, pues espero que me cuenten qué les pareció, porque mi Carlita sí dice que quedó exhibida al millón. Yo también.
3: Oye, yo también, y también por acá nos manda mensajito Gabilú y nos pone de que ella es Libra y desde la semana pasada, y que con hoy comprueba todo lo que dices tú,
0: Cita. Sí, la Libra, ¿a poco no? Queremos el amor y se pone una bien exigente, pero este es nuestro año, Gaby, acuérdate, es el año de Libra. Ahí está en esa línea para que comentes, mi Durro te va a leer, ahorita es súper rápido, el último momentito ahora es para comentar si te identificaste o... Ojo, si tuviste pareja de estos signos que pasaron y viste la complicación de cada uno, yo sí lo vi en los Acuario y los Géminis, lo vi y dije, con razón, y lo comprobamos, ¿no? Tú me avisas, mi Durru.
3: Adrián dice que tuvo una novia que era Libra y que complicado el tema.
0: A nombre de las Libras, lo siento mucho, Adrián, pero sí. Somos complicados. Muy bien, pues ya despedimos nuestro programa y nos vamos con la afirmación positiva del día de hoy, 24 de junio. Soy un canal abierto para las ideas creativas. Sígueme en mis redes, Citlali García Radio en Facebook e Instagram, y mi canal de YouTube, Citlali García Ayala. Elías, el Durru tiene el máster. Cuídense mucho, pórtese bien, y si Dios quiere, mañana en puntito de las 9, por aquí nos encontramos. Besito, chao.

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3: El presidente de la Junta de Coordinación Política del Congreso Local, Esteban Bautista Hernández, llamó a los legisladores a presentar iniciativas que tengan viabilidad y no ocurrencias.
4: Claramente se les dijo a los compañeros que presenten iniciativas que tengan viabilidad, no cualquier ocurrencia que saquen y digan voy a presentar esto.
3: Tras el anuncio de la gobernadora Rocío Nales sobre el cambio de los elementos de tránsito del estado que operan en Perote, ante las denuncias de presuntas irregularidades, el diputado local Paul Martínez dijo que esto es positivo, y es que afirmó que a él también le han llegado quejas sobre el mal actuar de los elementos policíacos.
5: Cuando hay ya muchas quejas de por medio es que algo anda mal. Definitivamente la invitación que hacemos siempre a la ciudadanía, porque también con un servidor han acudido a quejarse, no solamente de tránsito, también de la policía municipal.
3: Del 1 al 7 de julio, Jalapa será sede del Festival de Monólogos Teatro a una sola voz, evento con más de 2 décadas de trayectoria que reúne lo mejor de las artes escénicas del país. Así lo presentó la titular de la Secretaría de Cultura, Xochitl Molina.
6: Esta edición contempla 21 montajes, 147 funciones y presencia en 20 estados de la República.
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13: 10:04.

0: 10:08 de la mañana. Bienvenidos a los oldies del día de hoy. Bienvenidos en este miércoles tan espectacular. Te mando un abrazo muy fuerte hasta donde quiera que estés. Cuéntame, por favor, ¿desde dónde conectamos tú y yo? Este es el miércoles de los oldies, iniciando el día a 10:10 de la mañana. Espero que ya estés arrancando con la mejor energía, con la mejor actitud y obviamente con un cafecito, algo delicioso en mano, al menos sí en la ciudad de Jalapa. Y al parecer en varios lados del estado de Veracruz está la lluvia bastante buena, pero hagamos algo bueno con eso. Hay que aprovecharlo, que la lluvia se lleve todo lo malo, todas las cosas que ya no funcionan, las cosas que ya no deberían estar, que se las lleve la lluvia, que el clima nos ayude y que lleguen las cosas buenas y bonitas para tu vida. Llega Iván, por ejemplo, 1987, Hey Mademoiselle. Lo escuchas en los oldies, el soundtrack de tu vida. Buenos días, bienvenidos.
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5: Javier Aguirre es el técnico con más copas del mundo dirigidas para la selección mexicana, sumando un total de 3 ediciones. A lo largo de su trayectoria al frente del Tri, el Vasco ha estado en Corea-Japón 2002, Sudáfrica 2010 y Norteamérica 2026. Además, Aguirre estuvo presente en el cuerpo técnico de Miguel Mejía Barón en Estados Unidos 1994. En la historia de las Copas del Mundo, solamente se ha anotado un gol olímpico. Esta hazaña fue lograda por el colombiano Marcos Coll durante el Mundial de Chile 1962, en un histórico partido de la fase de grupos que terminó con un empate de 4-4 ante la Unión Soviética, custodiada por el legendario arquero Lev Yashin. El mexicano Antonio "La Tota" Carvajal disputó un total de 5 Copas del Mundo, por lo que se le convirtió en el primer futbolista en la historia en lograr esta marca. El arquero participó de manera consecutiva en los Mundiales de Brasil 1950, Suiza 1954, Suecia 1958, Chile 1962 e Inglaterra 1966.
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15: Diez veinticuatro.

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2: Todos se saben esta canción. Si eres del 90, si eres de los 90s, o si te encantaron los 90s, o si recuerdas muy bien el 97, súbele.

canción me recuerda que no todo lo que brilla es oro. Que esta canción está bien rara. Y aunque se escuche increíble porque tiene, sí, justamente ese... esa sensación de verano, de que todo está cool, de que pues las cosas están maravillosas, ¿no? De que se la están pasando bien, está chill. Pues sí, la canción tiene esa energía, pero hay algo detrás de esta canción que es algo turbio, ¿ok? Es una curiosidad que me parece muy loca porque justamente tiene este ritmo caribeño, alegre, te dan ganas de bailar. Es como súper fresca la canción y además sí fue la canción del verano. Fue la canción del verano de 1992, pero esta canción tiene una letra que es una letra abiertamente de acoso. O sea, si la persona no quiere estar con este hombre, no importa, él tiene que estar ahí. Es bastante turbia, ¿no? Ya si la analizas, realmente la letra está bastante rara. Y de hecho en muchas estaciones de radio no la pasaban en los noventas, porque pues la gente cantaba, ¿no? A la long y era todo como muy cool. Sweet the Inner Circle es lo que acabas de escuchar. Pero esta vibra reggae pop es pegajosa, pero tiene una letra dudosa, bastante dudosa. Estás en los oldies del 955. Pura buena energía. Te mando un abrazo muy fuerte. Saludos también para Maguito de Paso de Ovejas, que está en sintonía de sensación. ¿Qué canción te va a poner, mi Maguito? Saludos para acá. Me piden algo de Ricardo Arjona. Ah, cruel, cruel el amor. A Ricardo Arjona, excelente y bendecido día. Dios te bendiga, gracias. Qué bonito mensaje a ti también. Que todo lo que me deseas se te multiplique. ¡Muah!

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5: El jugador más veterano en disputar una final de la Copa del Mundo es el legendario portero italiano Dino Sof, quien jugó el partido decisivo del Mundial de España 1982 con 40 años, 4 meses y 13 días. Además de lograr esta hazaña, se coronó campeón con la selección de Italia tras derrotar a Alemania Occidental. El momento más divertido y surrealista del Mundial de Qatar 2022 se presentó luego de la final en la que Argentina superó a Francia. El capitán argentino, Lionel Messi, festejó con una réplica de la Copa del Mundo no oficial, elaborada por una pareja de hinchas, quienes se la lanzaron desde la tribuna tras la final y que incluso el propio Ángel Di María le ayudó a identificar como falsa. Uno de los momentos más insólitos ocurridos en una Copa del Mundo ocurrió durante el Mundial de España 82. En la fase de grupos, Francia ganaba 3-1 a Kuwait, cuando Alain Giresse marcó el 4-1. En eso, se escuchó un silbatazo y pensaron que el árbitro había parado el juego. El jeque Fahid al-Hamad al-Sabah, presidente de la Federación Kuwaití, bajó del palco e invadió la cancha. Amenazó al árbitro soviético Miroslav Stupar con retirar a su selección del torneo si no anulaba el gol. Bajo presión, el árbitro cedió y anuló un gol que era totalmente válido.
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11: Ya empezaron las retas a través del WhatsApp. Que cuál es una canción más turbia que la otra. 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

0: Un abrazo bien fuerte. Antonio Maza, que está por acá en Sintonía de Sensación. También saludos bien fuerte. El abrazo para Noé, que está en Sintonía de Sensación. La de Bad Boys es turbia también, dice Noé. Claro, sí ubico. ¿Me puedes poner la canción de Baila del Círculo, por favor? Max, que tengas un lindo día. Claro que te vamos a poner tu canción. La Isla Bonita, me dice Maguito de Paso de Ovejas, porque esa canción tiene una energía espectacular. Y justamente La Isla Bonita es lo que vamos a escuchar a las 10:50 de la mañana. Yo soy Joyce Marrero y estoy contigo de aquí hasta las 2 de la tarde. Hay que aprovechar nuestro tiempo juntos. Pide tus canciones, manda tus saludos a quien tú quieras. Vamos a celebrar juntos la vida y que además hoy juega México. No es cierto, mañana.
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0: 10:54 de la mañana. Hoy juega México. 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
2: El diputado local, José Ravariano Marín Hernández, afirmó que el ciclo escolar concluye hasta el próximo mes e hizo un llamado para que los niños no dejen de asistir a clases.
3: Tal y como está establecido el calendario, se debe respetar hasta el último día.
2: La directora de Salud de Jalapa, Vianet Martínez Cabrera, dio a conocer que se pondrá en marcha una campaña gratuita de vacunación antirrábica para perros y gatos, con el objetivo de fortalecer la protección de la salud pública y el bienestar animal en las congregaciones.
4: Concretamente iniciamos en Las Cruces. Así es.
5: ¿Campaña cuánto tiempo va a durar?
4: Tenemos pensado, la calendarización que tenemos ahorita son como 20 días, más o menos.
2: La presidenta Claudia Sheinbaum deseó suerte a la selección mexicana para el partido de esta noche ante Chequia y afirmó que el Mundial ha mostrado un México alegre y abierto a los visitantes extranjeros.
6: Y estamos contentos, cuando el pueblo está contento, estamos contentos. Y además estamos contentos porque ha ganado la selección. Y por eso toda la suerte y toda la buena vibra de todo el pueblo de México.
7: ¿Tiene algún pronóstico selección para el día de hoy?
6: No hay que dar un pronóstico.
2: Y en otra información, la Secretaría de Seguridad Ciudadana de la Ciudad de México anunció un operativo en toda la capital que involucrará a más de 56.000 policías para garantizar la seguridad con motivo del encuentro entre México y Chequia, correspondiente al Mundial 2026 este miércoles. Las acciones se van a realizar en coordinación con la Fuerza de Tarea Conjunta del Gobierno de México, integrada por el Ejército Mexicano, la Guardia Nacional, la Fuerza Aérea Mexicana y la Secretaría de Seguridad y Protección Ciudadana. Los detalles en nuestras redes sociales. Búscanos como arroba Oliva Noticias y en X como arroba Oliva Noticias X. Soy Karina Arriaga.
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20: 11 con 7.

11 con 11, ¿eh? Ya, yo todos los días se los voy a tratar de recordar, pero ya estuvo bueno. Pide tus deseos en punto de las 11:11. Ya sabes, las horas espejos son maravillosas. Te mando un abrazo bien fuerte para quienes están conectados a través del WhatsApp de Sensación. Saludos, Edith, hermosa. Ahorita voy a escuchar tu audio. Siempre me pone de buenas tu voz. Qué bárbaro, ¿eh? De buenas, caray. Saludos a Lucy, que está también en sintonía. Nos pide una canción pop del año 2001 de NSYNC. ¡Uy! Es la siguiente canción. Disfrútala mucho. Recuerda aquellos inicios del año 2001.

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17: Aquí está lista tu canción, Francescoli. Te mando un abrazo bien fuerte. Que tengas un lindísimo miércoles. Disfrútala.

0: 34 de la mañana y Moy se une a las complacencias de estos oldies. Por el resto de Enanitos Verdes es lo que va a sonar en tu radio. ¿Desde dónde me estás escuchando? Eso me gustaría saberlo. ¿Desde Alexa? ¿Desde dónde? ¿Desde tu oficina? ¿Desde tu coche? Cuéntamelo, por favor, que eso para mí es importante, saber desde dónde conectamos tú y yo. ¡Saludos! A ver, nos piden por acá otra canción, como que ya la rola de Ángel, Angelito, de Don Omar, despertó por ahí algo. Dice, Noche de Entierro de Wisin y Yandel, por favor, y los Benjamins. Benjamins, saludos, Noé, que tengas un lindísimo miércoles. Ya va tu canción, te lo prometo.
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0: Mensaje del arzobispo Jorge Carlos Patrón Wong.
1: La esperanza cristiana no es optimismo pasajero, ni un simple deseo de que las cosas mejoren. La esperanza nace del encuentro con Jesucristo vivo, que camina con nosotros, que está en medio de nosotros, acompañándonos en las alegrías y dificultades de cada día. Entra en contacto con Jesucristo, que sigue presente en tu historia, en la Eucaristía, en el Evangelio y en la oración. Todo Jesús por María, toda María para Jesús. Dios te bendice.
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3: Durante el duelo del día de ayer entre Portugal y Uzbekistán, el delantero Cristiano Ronaldo marcó el primer gol del encuentro, convirtiéndose en el segundo futbolista más veterano en anotar gol en Copa del Mundo, solo por detrás del camerunés Roger Milla, que lo hizo con 42 años en el Mundial de 1994. El bicho marcó dicha anotación a los 41 años y 138 días. Cristiano Ronaldo es el único futbolista en la historia que ha logrado marcar goles en 6 ediciones diferentes de la Copa del Mundo. Con la primera anotación marcada el día de ayer ante Uzbekistán, Ronaldo extendió su récord histórico al anotar en el torneo de 2026, sumando este logro a sus anotaciones previas en las ediciones de 2006, 2010, 2014, 2018 y 2022. Este miércoles dará inicio la jornada 3 de la fase de grupos de la Copa del Mundo 2026, de tal modo que la definición de las posiciones finales de cada...
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Hola, Joel, muy buenos días. Está lluvioso y tráfico tremendo. Tenemos ahí una canción de Miguel Mateo, la de Es tan fácil romper un corazón. Solo aquí contigo en los Elvis 955. Saludos.

0: 11:52 de la mañana. ¿Y qué crees? Este 2x1 justamente de Miguel Mateos es prácticamente con lo que vamos cerrando. Creo que todavía queda un espacio más para otra canción. Así que dímelo de una vez. Hazme saber con cuál canción vamos a cerrar los oldies del día de hoy.
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0: cierra por ahí con la de Hombre G, la de No Lloraré. Siempre contigo, los Oldies 95.
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1: 11:56.

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1: La presidenta Claudia Sheinbaum afirmó que el acuerdo entre Pemex y Petrobras busca impulsar la transferencia tecnológica en exploración petrolera y biocombustibles, además de abrir la puerta a proyectos conjuntos.
2: Entonces nos interesa mucho esta tecnología que ellos han desarrollado. Ya a ellos también les interesa cómo hemos mejorado la producción de fertilizantes, por ejemplo, de Pemex. Entonces no solamente es de allá para acá, sino también de aquí para allá.
1: El diputado local, Diego Castañeda, hizo un llamado a la ciudadanía que considera que ha sido afectada de forma injustificada en los cateos de la Fiscalía General del Estado, a que denuncie dicha situación en la Fiscalía Anticorrupción.
3: Bueno, yo creo que la investigación tiene que ir en términos de ver si eso denunciaron, ver que sea real lo que se denuncia, ¿no? Y si lo llegaron a encontrar así, entonces para eso tenemos la Fiscalía Anticorrupción.
1: Después de más de 2 años de lucha por justicia, un juez dictó una sentencia de 75 años de prisión contra Felipe Tecpile Itegua, señalado como responsable de la desaparición agravada cometida en perjuicio de su esposa, Lorena Itegua. Según el relato de la familia, Felipe golpeó violentamente a Lorena y posteriormente la estranguló. Después habría arrastrado el cuerpo frente a la hija de ambos, quien entonces apenas tenía 8 años de edad, para después introducirlo en bolsas y trasladarlo en una camioneta hasta una zona de matorrales, en el paraje conocido como Loma Guitarra, en el municipio de Tlaquilpa. Envía tus denuncias a nuestro WhatsApp 2281-400-600. Soy Karina Arriaga.
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0: 12:09 de la tarde. Y es que se siente todavía temprano, ¿o soy yo? Lo que escuchas es la bienvenida a los hits de Sensación. Me da muchísimo gusto que estés ahí del otro lado. ¿Dónde andas? ¿Desde dónde conectamos tú y yo? Cuéntamelo a través del WhatsApp, el 2281-614-955. Hoy es miércoles, recuérdalo. Hoy es miércoles de expertos, especialistas en la cabina de Sensación. La interview se va a poner más que buena, así que en punto de las 12:20, no te me vayas. Quédate conmigo hasta las 2 de la tarde.
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3: 12 con 22 de la tarde. Bienvenidos a los hits de Sensación, pero sobre todo a tu sección favorita de los miércoles, la interview. El día de hoy, ay, tengo una invitada increíble, una invitada de honor en la cabina de Sensación 95.5. Y es que, a ver, a todos mis Joycers, ustedes saben que la primera impresión no pasa dos veces. Esa primera impresión ocurre en cuestión de segundos. Y muchas veces, antes de conocernos, nuestra imagen ya está contando una historia, ya está comunicando algo. Pero ¿qué tanto influye la ropa como nos perciben los demás y cómo nos sentimos con nosotros mismos? Justamente hoy vamos a descubrirlo de la mano de Majo. Ella es creadora de Grupo Estrella Jalapa y especialmente hoy viene de la mano de Monarca Boutique. Majo, bienvenida, buena tarde, ¿cómo estás?
4: Hello, ¿qué tal? Muy bendecida y emocionada de compartir este espacio con todos tus radioescuchas. Gracias, Joyce.
3: Y mira qué plática tan bonita y de calidad vamos a tener el día de hoy. Y empezamos fuerte, Majo. Para empezar, bueno, tú tienes un estilo increíble, me encanta. Siempre tienes un estilo precioso, de verdad, yo soy fan. Pero ¿realmente la ropa comunica algo de nosotros antes de que digamos una sola palabra?
4: Claro, por supuesto. Es una tarjeta de presentación totalmente para todos los ámbitos que vayas, ya sea familiar, profesional. Así que sin duda es súper importante tu outfit, tu look que vayas a elegir para cada una de las ocasiones que desees presentarte.
3: Claro.
4: Muy importante.
3: Me encanta, porque además pensamos en el mood del día, pero también tiene que estar ligado con nuestra personalidad, ¿cierto? O sea, no vamos a llenar nuestro closet de prendas que no tenemos por ahí planeadas o que nunca usamos realmente. Creo que es bien inteligente comprar y hacernos de ropa que sí vamos a utilizar de acuerdo a nuestra personalidad. ¿Estoy en un error?
4: No, por supuesto, estoy totalmente de acuerdo en esto porque luego somos acumuladores. Que
3: sí.
4: No soy la mejor para decirte esto porque mi closet es tengo muchas amigas que venden ropa y yo digo, ups, lo necesito.
3: Sí,
4: yo vendo
3: sí.
4: ropa y me dicen, oye, pero tú vendes ropa, pero yo no tengo ese pantalón, lo necesito.
3: Claro, sí,
4: entonces,
3: te entiendo.
4: Entonces, la verdad es que creo que elegir los outfits de manera inteligente es muy importante también para que puedas no expandir y acumular, porque
3: claro.
4: también luego acumulamos.
3: Sí.
4: Pero sin duda creo que es muy bueno que elijas tus outfits sabiamente, inteligentemente, y eso no tiene que ver nada con la economía.
3: Me encanta, buen punto a favor, porque a ver, Majo, ¿cuál crees que es el error más común que cometemos al vestirnos y que muchas veces ni siquiera nos damos cuenta?
4: Creo que principalmente es que luego nos vestimos para agradar a la gente. Y siento en mi punto de vista que tienes que salir a brillar.
3: Claro.
4: Pero desde tu estilo, desde tu esencia, desde tu personalidad totalmente. Porque tienes que sentirte cómoda, tienes que sentirte feliz, radiante. Si no es así, creo que a donde quiera que te vayas a presentar, por ahí vamos a tener algunas fallitas.
3: Sí.
4: Porque vas como tímida, vas como, no sé, como sin poder desplayarte y literal brillar.
3: Claro, y eso es bien importante, porque muchas veces admiramos a cierta persona o vemos a cierto artista y queremos también parecernos a ellos y como compramos ciertas cosas, pero realmente tal vez ni tu tono de piel, ni tu estilo de cuerpo, ni claro. tampoco tu estilo de vida, porque muchas veces tú puedes querer algo que no vaya de acuerdo a lo que haces todos los días y eso no te funciona. Y qué bueno que dices estilo, porque hay personas que dicen, no tengo estilo, ¿no? Es la típica, no tengo estilo.
4: Sí, claro, lo he oído.
3: ¿Tú crees que el estilo se aprende o se nace con él?
4: Bueno, quiero contarte que en Monarca me llega mucha clientela que dice,
3: sí.
4: oye, pero es que yo no tengo estilo. No, yo creo que el estilo puedes nacer con él, pero también lo puedes construir.
3: Claro.
4: Y en base a eso puedes tener resultados para expresarte de manera auténtica. Aquí
3: sí.
4: yo siempre le digo a mi clienta, oye, yo no te voy a vender algo que no te queda. Yo siempre te voy a vender algo con la que salgas a brillar y que te sientas auténtica, feliz y cómoda. Porque esa es mi ideología. Yo no vendo
3: claro.
4: por vender. Yo quiero vender algo que te guste y que esté rico, que te lo pongas, que veas la pieza y que digas, esto me hace sentir muy contenta ponérmelo hoy, o que huela de riquísimo porque tenemos perfumes, accesorios, te puedo asegurar que un simple arete, un simple labial, un simple collarcito hace magia.
3: Sí, claro, y le das también el giro completo, ¿no? Claro, al outfit.
4: Por supuesto, coincido que el estilo se forma y algunas personas pues nacen con él.
3: Ok, bien. ¿Cómo una persona puede encontrar prendas que sí le favorezcan sin importar la talla, la edad o todo o cualquier tipo de cuerpo? Porque me imagino que de todo llega Monarca justamente para encontrar parte de su estilo.
4: Bueno, primero le pregunto a mi clienta siempre en Monarca, ¿cómo es tu evento? ¿Día o noche? ¿Qué te gusta? ¿Usar ajustado o un poco más holgado?
3: Claro.
4: ¿Qué eres? ¿Cómo te gusta ser como muy protagonista, más sencilla? Entonces siempre trato en Monarca como de hacer este previo para poderle ofrecer una prenda, un conjunto o incluso unos accesorios que sean totalmente adecuados a su personalidad. Y vuelvo a lo mismo, esto no quiere decir que tiene que ser caro o de supermarca. Créeme que en Monarca Boutique tenemos de todos los precios sin quitar la belleza de cada una de las piezas.
3: Y qué bonito.
4: Yo siempre he dicho,
3: sí,
4: tú eres quien hace brillar a las piezas.
3: Claro.
4: O sea, no es que estés delgado o no delgado, o sea, lo que sea. Aquí tú eres quien le va a dar ese protagonismo a tu pieza, sea lo que sea que te vas a poner. Y aquí mi compromiso es que tú salgas de Monarca contenta y brillando. Y que sepas que eso que te llevas va a ser el éxito de tu evento.
3: ¡Me encanta! Y es que sí, Majo, de verdad que tienes toda la razón. Muchísimas veces creemos que algo se ve bonito en el maniquí, que no se nos va a ver bonito. Y al contrario, hay que cambiar también esa mentalidad y saber que lo que tú te pongas se te va a ver increíble. Y justamente esa pregunta más bien es un consejo. ¿Qué le dirías a alguien que quiere verse mejor pero que no tiene tanto presupuesto, que hay un presupuesto limitado?
4: Bueno, yo considero que ahí volvemos a lo mismo. No se trata de economía, sino se trata de estilo y actitud. Entonces, incluso prendas básicas que puedes ocupar simplemente con ponerles unos accesorios y listo. O sea, ya las
3: ya
4: hiciste
3: está, sí.
4: Totalmente, ¿no? Pero, sin embargo, les aconsejaría que siempre usen prendas que, pues eso, ¿no? Que te hagan sentir bien, que te levanten el ánimo. Muchas veces estamos decaídas, pero se los juro, que un labial rojo, un
3: sí.
4: vestido bonito, y, ¡wow!
3: Sí.
4: Mi consejo es que siempre, si estás decaída, ponte un labial, ponte algo bonito y sal a triunfar.
3: De verdad que sí.
4: De verdad, te cambia la vida. Y nosotros podemos ofrecerte millones, pero millones de propuestas y precios súper accesibles, que no tiene que ser súper carísimo para que tú seas una estrellita allá afuera, créeme.
3: Me encanta. Esas prendas básicas que mencionas, que nunca pasan de moda y que vale la pena tener en un closet, por ejemplo, ¿cómo podemos encontrarlas en Monarca? ¿Cuáles son esas prendas básicas?
4: Claro que sí, o sea, no te puede faltar los colores nude, que los puedes combinar con, bueno, la paleta de colores entera, yo creo.
3: Sí, sí.
4: Los jeans que tenemos en distintos cortes para todos los cuerpos, porque siempre sugiero a mi clienta que depende el corte, que sea el pantalón, favorece o no a su cuerpo. Sin duda, siempre tratamos de que sean prendas que estilicen y que a la clienta le haga pues un brillo, así que tú digas, wow, ¿quién es ella y dónde compró eso?
3: Me encanta. Me encanta.
4: Y los zapatos, por supuesto, pues no, clásicos, bueno. Básicos, algunos nude, el negro que no pasa de moda. Y recomiendo que hoy que estamos todos corriendo, pues algo bajito, ¿no? Como
3: sí.
4: Unos mocasines o algo así que se está usando súper.
3: Me encanta, de verdad, Majo. Ya tengo por acá varios comentarios a través del WhatsApp de Sensación. ¿Tienen dudas? ¿Tienen por ahí varios comentarios? Gracias. Ahorita los vamos a retroalimentar. Ella es Majo, ella es creadora de Grupo Estrella Jalapa y especialmente el día de hoy estamos hablando de qué puedes encontrar en Monarca Boutique que te favorezca a tu imagen. Vamos con un pequeño corte, vamos a escuchar a Beyoncé, Crazy in Love, y regresamos contigo en la interview. No te vayas.

0: 5:35 de la tarde. Continuamos en la interview y mira, qué gusto estar con todos ustedes. Estamos de regreso y justo en este miércoles de expertos, platicando con Majo. Ella es creadora de Grupo Estrella Jalapa y sobre todo estamos hablando de la moda. ¿Cómo puede convertirse en una forma de expresar quiénes somos, de proyectar nuestra mejor versión? 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Majito.
1: Oli, oli, ¿cómo estamos?
0: Muy bien. Ahí te va otra gran pregunta.
1: Échamela.
0: ¿Por qué? ¿Por qué hay ropa que nos hace sentir más seguros que otras prendas y muy seguros de nosotros mismos?
1: Bueno, sin duda, te recuerdo que el que te vistes para vaya, uno sale vestido para, ¿qué quieres? ¿Qué quieres brindarle a la gente? Formalidad, diversión. Entonces es sumamente importante que...
0: ¿Qué quieres proyectar,
1: que
0: no?
1: ¿Qué quieres proyectar exactamente,
0: claro,
1: no? Lo que decíamos, ¿no? O sea, si eres publicista, pues tienes que vestirte de acuerdo a abogado, bueno, licenciado. O si eres, pues, una estrella, pues tienes que ser como más super fashion,
0: sí,
1: glamuroso.
0: Claro.
1: Diría que hasta excéntrico, que te vean y que digan no. Te pases con esas botas, esas chamarra,
0: sí,
1: o ese cabello. Y bueno, claro que no puedes ir así a una audiencia, a una cita médica, porque sería un poco contradictorio, ¿no? Así como de, ¿el doctor está bien? ¿Se siente bien con ese...? Pero bueno, o sea, la idea es que siempre te vistas para triunfar, pero sobre todo que te sientas cómodo.
0: Claro.
1: Para poder, a donde quiera que te vayas a parar, que des lo mejor de ti. Eso no quiere decir que no cumplas con el estándar de que vayas bien arregladito, bañadito, cambiadito, todo cuenta, el cabello, los dientes, la piel, las uñas. Así que súper, súper, súper indispensable cuidar cada uno de los detalles.
0: Y me encanta porque lo que dices es cierto. Muchas veces tenemos lo que platicábamos en el primer bloque de preguntas. Justamente tenemos a veces muchas cosas en el closet y no sabemos a dónde ya guardarlas, qué hacerles y sobre todo no las utilizamos. Muchas personas guardan ropa por si algún día, por si tal evento, por si llega la fecha.
1: Cuando adelgace,
0: esa es muy de Joyce. Pero qué tan importante es hacer una limpieza de verdad consciente del closet y decir, ahí, esto ya se tiene que ir. Tenemos que cerrar ciclos además, ¿no?
1: Uf, fundamental. Yo te puedo decir que es casi, casi como cuando te cortas el cabello después de que te cortan. Ay, sí. El closet ordenado libera espacio, pero libera energía también.
0: Exacto,
1: amiga.
0: Sí.
1: Te da claridad para que sepas que tienes... No. Mucha gente va a decir, ¿pero quién es ella para decir eso? Porque yo soy, tengo el closet más, no sé. Pero tengo que ser honesta y desde mi perspectiva, te permite valorar realmente lo que tienes y que uses lo que tienes.
0: Claro.
1: Porque, bueno, a veces decimos, amamos este blazer, ¿no? Pero, híjole, me quedo un poquito apretado, lo voy a guardar. No. Ustedes tienen que hacer esa depuración. Y ahora hay muchas situaciones en las que las puedes aprovechar.
0: Claro.
1: Las puedes donar. En Jalapa hay muchos lugares en donde puedes ir a donar las cosas o lugares donde puedes ir a venderlas, ¿eh? Y ahí pues puedes, uno, pues lo ahorras o pues te compras otras prendas, que yo te recomendaría que ya lo ahorres porque es como de sacas y metes. Entonces pues no hay mucha congruencia ahí de depurar las cosas, ¿no? Pero... háganlo, chicos y chicas, porque de veras liberas energía, aparte a mí me desestresa hacer eso, no sé, a
0: sí,
1: ti.
0: También, claro, y además algo bien importante es que si no lo vas a depurar, póntelo, ¿no? Porque muchas
1: claro.
0: veces decimos, tengo mucha ropa, pues sí, tengo mucha y me la pongo, y la combino, y la llevo a
1: Oye,
0: otro nivel.
1: También el no tengo que ponerme.
0: Ay, no, esa sí es bien típica, ¿eh?
1: Ay, no.
0: No tengo que ponerme, pero mira, todos los viernes estoy ahí buscando el Monarca Boutique, ¿qué me voy a poner el fin de semana? ¿Están de acuerdo?
1: Claro que sí, o sea, tenemos muchísimas personas a raíz de la inauguración que, fíjate, me puse una blusa de limones que está súper en tendencia.
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0: ¡Guau! 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
1: Entonces están en todos lados, entonces puedo decir que puedes venir y decirme, oye, quiero ir a una fiesta, es de cóctel, es de 15 años. Ah, ok, perfecto, aquí te armamos todo, tus accesorios, incluso hasta el perfume te lo vendemos.

0: cositas de Lucario es que además, fun fact rapidito, cuéntame por favor ahorita dónde andan en cuestión del café.
1: Oye, sí, tienen que saber, de verdad, que todo México se entere que acabamos de ganar el primer lugar estatal con Giovanni, nuestro gerente y además experto en arte latte.
0: Me encanta.
1: Que felicidades, Giovanni. Nos vamos a Guadalajara en marzo por el premio nacional, que estoy seguro que lo vas a traer.
0: Premio nacional directamente desde Jalapa, las Marquesitas de Araucarias. También aparece en Grupo Estrella, es parte, Tutunacú, que son asados a la leña, deliciosos. Monarca Boutique también, 909 El Taller. Y justamente las primeras 12 personas que se comuniquen conmigo al WhatsApp de Sensación, ¿ok? Y me den la clave 955. Así de fácil se llevan de estos increíbles vales. Majo, muchísimas gracias. Qué bonito que estuviste acá.
1: Te adoro, Joyce. Muchas gracias. Soy fan de tu estilo también. Oh, créeme que yo te veo y yo digo, wow, quiero su cabello, quiero su ropa, quiero sus botas. Y amo a ese chiquillo tan inteligente. O sea, soy su fan neta también de wow.
0: El Ulrich entró al chat.
1: Súper, súper. Gracias, Joyce.

0: en este momento al 2281-614-955. Majo, muchísimas gracias. Queda abierta la invitación para acá. Sigamos platicando en la interview.
1: Claro que sí. Además, muchísimos regalos. Saludos a todos. Te quiero, Joyce.
0: Gracias. Continuamos. El cariño es mutuo y ahora sí. Joycers, comuníquense conmigo para ganar. Continuamos en los hits de Sensación. 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
1: Ninguna familia es perfecta. Está formada por personas que se equivocan, que tienen limitaciones y que necesitan aprender cada día a perdonar. Es ahí donde se hace presente la gracia de Dios, porque el Espíritu Santo hace que dialoguemos, nos comprendamos y nos perdonemos. Los momentos de escucha, de convivencia, de oración y acompañamiento mutuo nos hacen crecer en el amor a Dios y a nuestra familia. Todo a Jesús por María, todo a María para Jesús. Dios te bendice.
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13: La actividad para este miércoles dentro de la Copa del Mundo está conformada por 6 encuentros. A la 1 p.m. se jugarán Bosnia-Herzegovina contra Qatar y Suiza contra Canadá. A las 4 de la tarde, Escocia contra Brasil y Marruecos contra Haití. Y finalmente, a las 7 p.m. Chequia contra México y Sudáfrica frente a Corea del Sur. El Mundial de Fútbol en el que más goles se han marcado en toda la historia es Qatar 2022, con un total de 172 anotaciones en los 64 partidos disputados. Esta cifra superó por la mínima a Francia 1998 y Brasil 2014, ediciones en las que se registraron 171 goles en cada una. Las Copas del Mundo de Uruguay 1930 y Brasil 1950 se jugaron con solo 13 selecciones participantes. participantes debido a las dificultades de transporte de la época, lo que provocó que varias selecciones declinaran la invitación o decidieran no participar. Este par de ediciones han sido en las que menor cantidad de competidores han participado. En ambas, Uruguay fue el campeón.
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16: Doce cincuenta y uno.

0: Tres minutos nos separan de la una de la tarde. Y oigan, ¿quién creen que es tendencia, mis Joycers? Ay, la. Ojalá se nos haga. Porque el chisme está buenísimo. Últimamente, el internet de las cosas y los círculos de fans han estado que arden con los rumores de que Adele está trabajando en nueva música en secreto. ¿Qué está pasando? Bueno, para empezar, la chispa se encendió justamente porque algunos fans se dieron cuenta de que se registraron títulos de canciones nuevas a nombre de la Sociedad Americana de Compositores, Autores y Editores. Pero cuando un artista de su nivel registra temas, pues casi siempre significa que hay un proyecto cocinándose. ¿Qué pasó? Los rumores más jugosos. Se dice que Adele ha estado pasando tiempo en Nashville, Tennessee, la cuna de la música country, y que su próximo álbum podría tener una fuerte influencia de este género, alejándose un poquito de pues, sus clásicas y las intensas baladas de piano que tanto nos hacen sentir la música como siempre, y que puede que ahora es experimentar con algo más acústico, más folclórico. Nashville, Tennessee. Pero bueno, el supuesto descanso laboral que no cuadra para muchos es que hace unos meses Adele mencionó en uno de sus conciertos que se iba a tomar un gran descanso de la música después de terminar su residencia en Las Vegas y sus shows, sus mega shows en Múnich. Sin embargo, pues los insiders de la industria musical dicen que ese descanso de los escenarios, pues realmente es de los escenarios, no del estudio de grabación. Al parecer la inspiración sí llegó antes de lo esperado. No sé ustedes, pero yo tengo muchísimas ganas de saber qué está pasando. Adele, por favor, ya cuéntanos. Comunícate a través del WhatsApp de Sensación y dime, ¿tú también estás esperando ese increíble nuevo disco de Adele? Unas nuevas canciones, algo Adele, ilumínanos. Si se puede, un poquito menos depresivo, pero si no, nos encantaría igual. Súbele.
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1: 1:14.

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13: Con los dos goles anotados a Uzbekistán el día de ayer, Cristiano Ronaldo llegó a 10 anotaciones en su cuenta personal en Copas del Mundo. Ronaldo anotó un gol en los Mundiales de Alemania 2006, Sudáfrica 2010, Brasil 2014 y Qatar 2022. En Rusia 2018 hizo 4 y en la actual Copa del Mundo 2026 lleva 2. La selección mexicana de fútbol podría ganar 3 partidos consecutivos en una misma edición de Copa del Mundo por primera vez en su historia, siempre que esta noche derrote a Chequia en el estadio Ciudad de México. Previamente, el Tri derrotó a Sudáfrica y Corea del Sur. El árbitro más joven en dirigir un partido en una Copa del Mundo es el uruguayo Francisco Mateucci, quien arbitró con apenas 27 años y 62 días. Impartió justicia en el encuentro entre Yugoslavia y Bolivia durante el Mundial de Uruguay 1930. Un total de 206 selecciones nacionales afiliadas a la FIFA aspiraron a participar en la Copa Mundial de la FIFA 2026. Estas selecciones compitieron a través de los torneos clasificatorios continentales de sus respectivas confederaciones para definir a los 48 participantes que finalmente se clasificaron para disputar el actual torneo.
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0: La 1:51 de la tarde. Y oigan, mis Joycers, yo sé que todos ustedes están muy, muy emocionados. Pero bueno, en México no decimos somos los mejores. En México decimos te leo en los comentarios. Y justamente hoy que juega México. Y lo que veo en redes sociales es que hoy es Día de San Juan Bautista. Hoy es 24 de junio, Día de San Juan Bautista para la Iglesia Católica. Y por eso muchos aficionados van prendiendo ya su velita para que nos eche la mano por ahí. Tengamos buenos resultados en el partido de hoy. Ya ven que dicen por ahí que el que tiene fe vuela sin alas. ¡Vamos, México! Mándenme sus mensajes. Yo soy Joyce Marrero y me quedo contigo hasta las 2 de la tarde. Nos quedan nada más unos minutitos. Así que díganme a través del WhatsApp. En México no decimos somos los mejores. En México decimos... Cuéntamelo, yo te leo a través del WhatsApp de Sensación. Con muchísimo gusto. Unos cuantos minutos, pero disfrutables. Aquí estoy contigo.
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Gracias por dejarme acompañarte todos los días desde las 10 hasta las 2 de la tarde. Mañana aquí vamos a estar juntos tú y yo desde las 10. Tienes una cita conmigo y al ratito, por favor, México. Hay que darlo todo. No me voy sin antes recordarte el mantra del día de hoy. La esperanza es desear que algo suceda. La fe es creer que va a suceder. Y la valentía es hacer que suceda. Piensa en eso. Yo soy Joyce Marrero. Hasta mañana.

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0: Bienvenidos a los grandes hits del 955. ¿Cómo están, señores? Ya estamos listos para este miércoles bendecido con ustedes. Miércoles 24 de junio. Hoy estamos de vuelta. Mi nombre es Adi y estoy contigo.

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17: Oficialmente hemos llegado. Oigan, este set sí. Ya se siente como de fanfest este set, cortesía de el buen Cervantes, que ya se encuentra con nosotros en cabina cotorreándola. Como siempre, sabiendo lo que ocupamos, carnal. Disfruta de 40 minutos. Puro fanfest. Esto es el DJ Live con el buen Cervantes ya en cabina.

Hasta acá llegamos con el buen Cervantes en este ambiente de FanFest. Listos para el Free Radio. Ya es miércoles, tu canción favorita. Al momento. Mándanos tu mensaje de una vez.

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4: Condenan a un año de cárcel a una fan por acosar a Jungkook de BTS. El director de Pulp Fiction, Quentin Tarantino, y la estrella australiana Kylie Minogue compartirán créditos en Tangled Up in Blue, la nueva película del cineasta británico Jamie Adams. La noticia causó revuelo no solo por la presencia de Kylie, que en los últimos años ha retomado esporádicamente su carrera de actriz, sino porque Tarantino volverá a ser actor en uno de sus papeles más importantes en mucho tiempo. Durante años, los fans han esperado colaboración que prometía reunir a tres de las figuras más importantes del pop mexicano: Kenia Os, Belinda y Dana Paola. El proyecto fue confirmado tiempo atrás y generó una ola de expectativa, pero el tema nunca llegó a ver la luz. Ahora la intérprete de Malas Decisiones explicó lo que pasó. Durante un encuentro con medios, la sinaloense dijo que la canción sigue existiendo y que ninguna de las involucradas ha descartado lanzarla. Simplemente las tres estamos haciendo muchas cosas, dijo Os. Una mujer brasileña fue condenada en Corea del Sur tras ser encontrada culpable de acosar a Jungkook, integrante de BTS, en un caso que ha generado amplia atención mediática por la insistencia de sus acciones y la gravedad del comportamiento reportado. Condenaron a un año de cárcel a una fan acusada de haber acudido en múltiples ocasiones a la residencia del cantante en Seúl, llegado incluso a tocar el timbre 133 veces en un solo día e intentar ingresar al domicilio en más de una ocasión. 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

0: El mero príncipe, señores. ¡Ay, hasta calor dio! Saludos, mi buen Brunaldo. Gracias por este pedazo de rolota. Todos somos sensación y excelente miércoles. La canción que quieras en el Free Radio, ya arrancamos. Al 2281-614-955, lo que se te antoje, porque si la quieres... Si la quieres, aquí la tienes.
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3: Javier Aguirre es el técnico con más copas del mundo dirigidas para la selección mexicana, sumando un total de 3 ediciones. A lo largo de su trayectoria al frente del Tri, el Vasco ha estado en Corea-Japón 2002, Sudáfrica 2010 y Norteamérica 2026. Además, Aguirre estuvo presente en el cuerpo técnico de Miguel Mejía Barón en Estados Unidos 1994. En la historia de las Copas del Mundo solamente se ha anotado un gol olímpico. Esta hazaña fue lograda por el colombiano Marcos Coll durante el Mundial de Chile 1962, en un histórico partido de la fase de grupos que terminó con un empate de 4-4 ante la Unión Soviética, custodiada por el legendario arquero Lev Yashin. El mexicano Antonio "La Tota" Carvajal disputó un total de 5 copas del mundo, por lo que se le convirtió en el primer futbolista en la historia en lograr esta marca. El arquero participó de manera consecutiva en los mundiales de Brasil 1950, Suiza 1954, Suecia 1958, Chile 1962 e Inglaterra 1966.
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0: La guapa, ¿cómo de que no? Tenemos llamadita en este Free Radio. ¿Qué onda? Buenas tardes. Hola, hola, ¿con quién hablamos?
1: Con Rubí.
0: Mi Rubí, ¿qué canciones te ponemos? Cuéntame.
1: ¿Me puedes poner dos canciones?
0: Dímelo.
1: La de Grupo Frontera.
0: Ok. ¿Cuáles quieres?
1: Un solo corazón.
0: Un solo corazón, ok. ¿Y la otra cuál es?
1: Una de... ¿De Shakira?
0: Una de Shakira. ¿Cuál quieres de Shakira?
1: Que canta con Maná.
0: Ah, con Maná. Ok, ahorita busco esa de Shakira. La tengo en la punta de la lengua y ahorita te la pongo. ¿Va que va?
1: Sí, se llama Mi Verdad.
0: Mi Verdad, claro que sí. Ya tengo tus canciones listas para disfrutarlas, porque si las quieres...
1: Aquí las tienes.
0: Disfrútalas. Gracias.

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0: Nace del encuentro con Jesucristo vivo, que camina con nosotros, que está en medio de nosotros, acompañándonos en las alegrías y dificultades de cada día. Entra en contacto con Jesucristo, que sigue presente en tu historia, en la Eucaristía, en el Evangelio y en la oración. Todo Jesús por María, toda María para Jesús. Dios te bendice.
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5: El jugador más veterano en disputar una final de la Copa del Mundo es el legendario portero italiano Dino Sof, quien jugó el partido decisivo del Mundial de España 1982 con 40 años, 4 meses y 13 días. Además de lograr esta hazaña, se coronó campeón con la selección de Italia tras derrotar a Alemania Occidental. El momento más divertido y surrealista del Mundial de Qatar 2022 se presentó luego de la final en la que Argentina superó a Francia. El capitán argentino, Lionel Messi, festejó con una réplica de la Copa del Mundo no oficial, elaborada por una pareja de hinchas, quienes se la lanzaron desde la tribuna tras la final y que incluso el propio Ángel Di María le ayudó a identificar como falsa. Uno de los momentos más insólitos ocurridos en una Copa del Mundo ocurrió durante el Mundial de España 82. En la fase de grupos, Francia ganaba 3-1 a Kuwait, cuando Alain Giresse marcó el 4-1. En eso, se escuchó un silbatazo y pensaron que el árbitro había parado el juego. El jeque Fahid al-Hamad al-Sabah, presidente de la Federación Kuwaití, bajó del palco e invadió la cancha. Amenazó al árbitro soviético Miroslav Stupar con retirar a su selección del torneo si no anulaba el gol. Bajo presión, el árbitro cedió y anuló un gol que era totalmente válido.
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Buenas tardes, mi amigo Sad. ¿Qué opción tendrás de ponerme 2x1 de Grupo Frontera? El primero con Karim León, no sé cómo se llama la rola. Y el segundo con el Conejo Malo. Y si la quieres, aquí la tienes. Gracias.

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1: Así nomás quedó, mis viejones, así nomás quedó. Dos por uno, señores. Por acá, mi buen Luis, nos pueden... Ay, ay, ay, a ver, esta canción me gusta, ¿eh? No la conozco. Ahora nosotros, mi Luis, a ver, ¿nos puedes complacer con una canción de Girl Is Mine? Ok, la busco. Saludos desde Cardel, dándole duro a la chamba. Gracias por mandarnos sus mensajes. Como siempre les recuerdo, 2281-614-955. Ya la tenemos lista. Es de 99 Souls, Feed con Destiny's Child. Disfrútala.

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2: Integrantes de la Alianza Mexicana de Organización de Transportistas se manifestaron esta mañana sobre el Boulevard Jalapa Banderilla. Colocaron sus unidades pesadas para exigir, entre otras cosas, un alto a la inseguridad que prevalece en las carreteras del país y los casos de extorsión de los que son víctimas. A esta manifestación se unieron integrantes de la Alianza Mexicana en su modalidad de taxi. Escuchamos a Eric Mendoza.
3: Sí, nosotros pedimos calles buenas, pavimentadas también. Exigimos también más seguridad en las noches. Sí, para el gremio taxista ha habido mucho asaltado, mucho, pues, desgraciadamente, pues ya no está aquí, ¿verdad? Por lo mismo, nos piden, te vuelvo a repetir, al igual nuestras unidades ya están, la mayoría está fuera de rango, si te das cuenta, pues son puro sur, ¿verdad?
2: La gobernadora de Veracruz, Rocío Nale, informó que el gobierno estatal tomará un convenio con CFE para mejorar la infraestructura eléctrica en escuelas del estado.
4: Sí, yo ya hablé con la directora Emilia porque vamos a firmar un convenio para que nos ayude en todo Veracruz. El tema, pues tenemos un estado muy grande, con altas temperaturas, requerimos ventiladores, queremos avanzar.
2: La Dirección de Turismo del Ayuntamiento de Jalapa inició la actualización de la base de datos respecto a la oferta turística local a fin de facilitar la vinculación entre empresas, inversionistas y organizadores de eventos. De tal forma se conformará un catálogo de prestadores de servicios turísticos de Jalapa, el cual desde hace aproximadamente 10 años no se había actualizado, informó en conferencia de prensa el director de turismo Eduardo Rafael Blanco.
5: El registro empieza a partir del día de hoy, es vía electrónica. Y es por medio de un QR, nosotros estaremos repartiendo volantes dentro en los establecimientos de hospedaje, alimentos.
2: Soy Edgar Salomón y te recuerdo, ya estás informado.
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El señor Chavi con dos y señores. 4:33. Amigos míos, ¿qué creen? Estamos ya en pleno miércoles de regalos y les voy a estar dando unos cuantos presentes. Boletos gratis para la Expo Animex en el Hotel Holiday Inn. Son boletos dobles para que vayas y disfrutes de la peli que quieras. Perdónenme, a ver, no. Stop. Es que tengo dos regalos para ustedes, pero vámonos por partes, dirían por ahí. Boletos dobles para la Expo Animex en este sábado 4 y domingo 5 de julio. Ok, hasta ahí todo bien. Tenemos boletos para Expo en el Hotel Holiday Inn. Participen porque en un momento más, ayer les comenté que íbamos a checar la programación de la Expo, porque promete y pinta bastante. Así que en un rato más estaré contando, pero eso sí, te vas a estar llevando tus boletos doble para la Expo Animex a través del WhatsApp, ¿sale? Es lo único que tienes que hacer. Mándame una nota de voz diciéndome que te quieres lanzar a la Expo Anime y con eso te llevas tu boleto doble. Para aquellos fanáticos que se quieren ir a disfrutar este sábado 4 y domingo 5 de julio, tienen sus boletos listos ya conmigo. Boletos dobles para que disfruten de esta grandiosa expo, que como siempre tiene de todo. Grandiosos puestos de comida, también para coleccionables, para coleccionistas. Tenemos concurso de cosplay, de todo tenemos en la Expo Anime para que vayas y disfrutes. Así que, pues ahí nos estamos viendo. Primeros mensajes que me caigan se llevan su boleto.

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4: Durante el duelo del día de ayer entre Portugal y Uzbekistán, el delantero Cristiano Ronaldo marcó el primer gol del encuentro, convirtiéndose en el segundo futbolista más veterano en anotar gol en Copa del Mundo, solo por detrás del camerunés Roger Milla, que lo hizo con 42 años en el Mundial de 1994. El bicho marcó dicha anotación a los 41 años y 138 días. Cristiano Ronaldo es el único futbolista en la historia que ha logrado marcar goles en 6 ediciones diferentes de la Copa del Mundo. Con la primera anotación marcada el día de ayer ante Uzbekistán, Ronaldo extendió su récord histórico al anotar en el torneo de 2026, sumando este logro a sus anotaciones previas en las ediciones de 2006, 2010, 2014, 2018 y 2022. Este miércoles dará inicio la jornada 3 de la fase de grupos de la Copa del Mundo 2026, de tal modo que la definición de las posiciones finales de cada uno de los grupos obliga a que se realicen partidos simultáneos. Avanzan directamente los 2 primeros lugares de cada uno de los 12 grupos y los 8 mejores terceros lugares de la tabla general de esta fase, sumando un total de 32 selecciones para conformar la llave de los 16avos de final.
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1: ¿Eres de los que junta y usa sus monedas o las dejas olvidadas? ¿Qué crees? Ahora estoy apurado yendo a trabajar y me faltan 5 pesos para recargar la tarjeta del camión. ¿Me ayudas a encontrar monedas para llegar a tiempo? Tenemos unos segundos todavía, pensemos. ¿Cuáles son esos lugares típicos donde siempre hay alguna? Bolsillos, charola de las llaves. Cada moneda cuenta. 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

0: ¡Qué rolota, señores! ¡Oigan!
1: Si el amor está escuchando esta canción,
0: ¿y cómo dice?
1: Por favor, ven a buscar.
0: Mis chavalos, se me acabaron los boletos para que se lancen al... la Expo Anime, pero ha llegado el momento de que te vayas a disfrutar de la peli que quieras en Cinépolis Plaza Museo. Misma dinámica a través del WhatsApp. Quienes quieran llevarse estos boletos, mándenme una nota de voz y díganme cuál es la película que quieren lanzarse a ver al cine. Así, el tío Cinépolis va a ser generoso con nosotros. Así que 2281-614-955, te estoy esperando, mi amor. Te estoy esperando para que me mandes tu audio, que me digas, oye, Sad, yo me quiero ir a ver El Día de la Revelación. Yo me quiero ir a ver Toy Story 5. Yo quiero ir a ver Backrooms. Lo que tú quieras, pero mándame tu nota de voz. Los primeros se van a coronar con estos boletitos dobles para la peli que quieran, en el horario que quieran, de lunes a viernes en Cinépolis Plaza Museo. Así que estoy esperando tus audios. Oigan, me gustó esta cumbiecita, esta vibra cumbiezona. ¿Les parece?
1: Creo que es mejor.
0: ¿Les parece continuar con el mood?

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De Juan Solo, 537, chavalos. Ey, sigo regalándoles boletos para que se vayan al cine, ¿eh? Yo sigo regalándolos en WhatsApp. Ya me están llegando, mi viejo. Así como llegaron ahora mismo. Los dedos negros, súbale.

0: Mensaje del arzobispo Jorge Carlos Patrón Wong.
1: Ninguna familia es perfecta. Está formada por personas que se equivocan, que tienen limitaciones y que necesitan aprender cada día a perdonar. Es ahí donde se hace presente la gracia de Dios, porque el Espíritu Santo hace que dialoguemos, nos comprendamos y nos perdonemos. Los momentos de escucha, de convivencia, de oración, de acompañamiento mutuo, nos hacen crecer en el amor a Dios y a nuestra familia. Todo a Jesús por María, todo a María para Jesús. Dios te bendice.
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0: Eiffel, ese lugar.
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3: La actividad para este miércoles dentro de la Copa del Mundo está conformada por 6 encuentros. A la 1 p.m. se jugarán Bosnia-Herzegovina contra Qatar y Suiza contra Canadá. A las 4 de la tarde, Escocia contra Brasil y Marruecos contra Haití. Y finalmente, a las 7 p.m. Chequia contra México y Sudáfrica frente a Corea del Sur. El Mundial de Fútbol en el que más goles se han marcado en toda la historia es Qatar 2022, con un total de 172 anotaciones en los 64 partidos disputados. Esta cifra superó por la mínima a Francia 1998 y Brasil 2014, ediciones en las que se registraron 171 goles en cada una. Las Copas del Mundo de Uruguay 1930 y Brasil 1950 se jugaron con solo 13 selecciones participantes debido a las dificultades de transporte de la época, lo que provocó que varias selecciones declinaran la invitación o decidieran no participar. Este par de ediciones han sido en las que menor cantidad de competidores han participado. En ambas, Uruguay fue el campeón.
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0: Pero el buen Pepe con Eras de una Bestia, 5.50. Chavalos, ¿se quiere lanzar al cine? Más fácil no se puede. Mándenme su WhatsApp al 2281-614-955 y detónenme su clave. Díganme que se quieren ir al cine y con eso se están llevando sus boletos de acceso dobles para la peli que quieran en Cinépolis Plaza Museo.
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Señores, nos vamos de la cabina de 955. Ha sido un gusto tenerlos por acá y gracias a todos por habernos acompañado. Es muy bonito estar contigo en este miércoles. Recuerda, en punto 6:30 para que no te agarren las prisas, México contra República Checa. México no se juega nada, pero aún así es un gran momento para que disfrutes de todo. Y finalmente mañana en punto de las 2 de la tarde nosotros nos volvemos a encontrar. ¿Les parece? Gracias por haberme acompañado. Ha sido un gusto como siempre y te recuerdo que me encuentras por todas partes como SaderCHH en Instagram, TikTok. Acabo de subir uno, por cierto. ¿Podrías ir a verlo? No sé. Tal vez. Nos vemos pronto. Chao, bye.